0: en el lapso de un minuto, según el sitio especializado Flightradar24. Finalmente ayudaron a desviar el avión para evitar que se estrellara, permitiendo un aterrizaje de emergencia en Arabia Saudita.
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2: Y no hay nada que hacer, que vida hay solo una. Y hay que disfrutarla, por favor, hay que pasarla bien, hay que evitar tener inconvenientes, hay que evitar tener los enojos, peleas, discusiones con la gente de la familia, con la gente de la empresa. ¿Para qué? ¿Ah? Nos hacemos mala sangre y no la pasamos bien como es nuestro objetivo, por favor, y eso inclusive nos hace daño a nuestro interior, en nuestra mente, en nuestro físico también. Evitémoslo, por favor. Vamos a pasarla de maravilla, vamos a disfrutar, vamos a vivir la vida. Es lo que te aconsejamos desde acá, desde Radio Centro, tu radio de siempre, para que podamos disfrutarla plenamente. Y empezamos disfrutándola con buena música, buen ambiente, aquí en el DTUP de las noches.

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1: Y gracias infinitas a la gente que nos sintoniza en el audio real de la www.centroecuador.es. Por ello, nuestro saludo a los diferentes usos horarios en los cuales nos sintonizan a esta hora. En Ecuador, sí, efectivamente, la noche. Buenas noches con todo el planeta, pero hay lugares en donde decimos con todo criterio y razón, buenos días, bienvenidas, bienvenidos a escuchar nuestro programa, y en otros, buenas tardes. El hecho es que estamos todos juntos en este horario, haciéndote de esto, de lo uno, de lo otro, un poquito de acá, otro de acá, en tu regreso a casa de Centro, tu radio de siempre.
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2: Selena Gómez habló de los planes de ser madre después de su desgarradora confesión. Gómez, que tiene 34 años, ha dado una pista sobre los planes de maternidad durante una charla en el Fast Company Innovation Festival de Nueva York 2 años después de revelar que debido a sus problemas de salud no podría quedarse embarazada.
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0: llegado el momento también de saludar a nuestra gente que nos sintoniza en las diferentes playas de mi país. Estamos hablando por el noroccidente, en mi tierra querida Esmeraldas, en Atacames, en Sua, en Tonsupa, en Las Palmas también, por supuesto, en Río Verde, en Mompiche, ¿ah? Realmente sensacional, ¿no? La gente por allá también, gracias. Y Playa Ancha, fabuloso, gracias por la sintonía de mi tierra querida. Saludo a toda Esmeraldas, la provincia verde, verde por rebelde y por rebelde grande. Aquí está tu centro, tu radio de siempre, haciéndote las noches más llevaderas. Súbele el volumen.
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1: Bueno, y hace poco volví a escuchar y ver un video en redes sociales sobre una entrevista a alguien que hablaba de los cuatro autos que tiene una persona exitosa. El entrevistador le decía, ya era algo prácticamente planificado, que cuál considera o cuántos autos cree que debería tener una persona exitosa. El entrevistado respondía que para él cuatro son los autos que debería tener una persona que se considere y que se llame totalmente exitosa. Y las mencionó, estos son los cuatro autos, atención, y a ver si los consideramos. Son la autoestima, el autocontrol, la autodeterminación y la autodisciplina. ¿Qué les parece? La autoestima, el autocontrol, la autodeterminación y la autodisciplina. ¡Cuánta realidad! Pilares internos esenciales para el crecimiento, el manejo de impulsos y la constancia hacia las metas. Por ejemplo, la autoestima, el amor propio, la confianza en uno mismo, crucial para respetar las propias metas y no depender de la aprobación ajena. El autocontrol es la capacidad de gestionar emociones e impulsos dominando las acciones para que no dominen la vida personal. La autodeterminación es la

0: Aquella firme decisión interna de avanzar y perseverar, incluso ante adversidades o falta de apoyo. Y la autodisciplina es la constancia para realizar lo necesario, independientemente de las ganas o la motivación del momento. Que logremos desarrollar estos pilares de forma conjunta es lo que permite a una persona establecer metas altas y tener la perseverancia para alcanzarlas. ¿Ah? Cuatro autos para considerarte exitoso, por favor, escúchanos.
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1: Y ahora queremos saludar a la gente que nos escucha a nivel internacional en todo el planeta a través de nuestro audio real. Sí, hay una gran cantidad de ecuatorianos que se encuentran en los Estados Unidos, en los diferentes estados, en las diferentes ciudades, en los diferentes usos horarios, en donde nos sintonizan y nos reportan su audiencia desde todos los puntos del planeta. Qué gusto que sea así. Siempre donde hay en todo el mundo un ecuatoriano, nos amplifican y nos permiten que nuestra señal cubra y tenga mayor expansión, mayor posibilidad de ser escuchados por otros, inclusive por extranjeros. Muchísimas gracias, el aplauso para ustedes, por favor, en estas las noches de Centro, a través de tu radio de siempre, el Music Info and Footer.
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1: Y mi despedida, por supuesto, ha terminado nuestro tiempo de música y palabras. Nos encontramos ya en nuestra siguiente jornada acá en Centro, tu radio de siempre. Siempre agradeciéndoles definitivamente por todo lo que nos entregan en cada uno de los programas y en este en especial conmigo. Yo soy Marcelo Armijos, felicidades, excelente noche, a descansar, ¿eh? Mañana la seguimos. Chao, chao, bye bye.
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1: Muy buenas tardes, Centro Escuchas. Bienvenidos a este Viernes Random, aquí en Central Lounge.
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0: depresión.
1: Hoy nos metemos en un tema que, uff, cuidado y se arma la tercera guerra mundial en los hogares. Mamitis nivel experto. 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
0: Los Entreescuchas. Arrancamos con una canción que marcó a los 2000. Yellow de Coldplay, lanzada en el 2000, fue el tema que catapultó a la banda a la fama mundial. Dicen que Chris Martin la escribió en solo 30 minutos, inspirado en una noche de estrellas.

0: como dijo alguien en un grupo de WhatsApp, mi mamá no es celosa, solo revisa mis mensajes para asegurar que siga vivo.
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0: porque la mamitis nunca duerme, nosotros tampoco. Nos vemos en el próximo bloque de risas y confesiones.
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1: Y después de esa joya, vamos directo con lo que nos cuentan ustedes. Nos llega este WhatsApp.
2: Mi esposo siempre come donde su mamá y me deja con la comida hecha. Ya no sé qué hacer para que deje de ser mamitis y que yo, como esposa,

0: sea la primera.
1: Ajá, la señora hace arroz con pollo y el man llega, no gracias, ya comí seco de chivo donde mi mami.
0: ¡Qué coraje! Uno se mata cocinando y el tipo llega con la panza llena. Eso sí es nivel mamitis pro.
2: Vamos con un clásico del pop en español, La Flaca, de Jarabe de Palo, lanzada en 1996. Fue inspirada en una mujer real que Pau Donés conoció en Cuba. Nunca fue su novia, pero le inspiró un éxito.

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0: 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Oigan, siguen llegando mensajes. Este está buenísimo.
2: Yo vivo con mi novio, pero cada vez que discutimos, él se va a dormir donde la mamá. ¿Qué hago?
0: No, eso ya es como tener un plan B de casa.
2: Imagínate, uno peleando y el man con la mochila lista. Chao, me voy donde mi mami. Ella sí me entiende.
0: Aquí es cuando digo, mamitis más conflictos de pareja, igual desastre seguro.
3: ¡Diablos, señorita!
4: A ver, Nina, ¿te ha tocado un caso?

0: sí? Porque yo confieso que sí. Tenía una novia que decía, es que mi mami me hace mejor el desayuno.
1: ¡Qué trauma! O sea, ¿qué esperaba? ¿Que le prepares la lonchera también?
0: Exacto. No es que uno compita con la suegra, pero oye, mínimo que valoren el esfuerzo, ¿no?
2: Presten atención.
1: Aquí empieza la pregunta. ¿La mamitis destruye matrimonios o solo molesta un poquito?
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mientras disfrutas de la música, no olvides que Marcelo Armijos en De Regreso a Casa de 18 a 20. Subimos la energía con Levitating de Dua Lipa. Este tema del 2020 se volvió viral en TikTok y consolidó a Dua como una de las reinas del electropop moderno. Dua Lipa, Levitating.

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0: Así que ya sabes, si tu mami todavía te despierta para ir al trabajo, te prepara lonchero y te sube el sueldo emocional, ¡felicidades!
1: Sufres de mami.
2: Y así te bloque lleno de amor, risas y un poquito de mamitis. No se vayan, que seguimos.

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8: Hola, buenos días. Una nueva tarifa eléctrica para las grandes industrias del país entró en vigor el jueves 1 de octubre. Significará un desembolso adicional de alrededor de $150 millones hasta finales de 2026, según ha dicho la Cámara de Industriales de Guayaquil. Pero no es todo, también deberán desconectarse del sistema nacional 2 días a la semana. En paralelo, el gobierno del presidente Noboa, por segundo año consecutivo, anticipará el pago del 13.º sueldo como alivio financiero, conforme han dicho, mientras que en una nueva etapa del programa Jóvenes en Acción, entregará $400 cada mes durante 2 meses a 700.000 jóvenes. Este desembolso significará $560 millones. ¿En qué momento económico y social está el Ecuador? De estos temas urgentes hablaremos hoy en Descifrando con 3 reconocidos profesionales que analizan con rigurosidad estas materias. Doy la bienvenida al economista Mauricio Pozo, exministro de Economía y Finanzas, al economista Alberto Acosta Burneo, editor de Economía y Política de Análisis Semanal, columnista de Vistazo, y al periodista Lolo Echeverría, analista político, columnista de La Hora. Saludos a quienes nos escuchan en centroecuador.es y en 97.7 FM, en Antena 1 en Cuenca, también en Voces Azuayas, en Facebook y en YouTube. Les invito a suscribirse al canal de YouTube Descifrando con Thalía Flores. Mauricio, comienzo contigo. Un año más en el último trimestre, Ecuador tendrá apagones en algunos sectores, desconexiones programadas para las grandes empresas y hasta nuevas tarifas para los consumidores de alto voltaje AB1 y AB2, se les dice. ¿Qué le pasa al Ecuador? ¿Por qué no podemos superar este déficit? Bienvenido, economista Mauricio Pozo, buenos días.
9: Buenos días, Thalía, gracias por la entrevista, un gusto compartir con Alberto y con Lolo este programa. Bueno, recordemos que el año 24 fue un año de recesión económica, el país creció 2%, el gran causante de esa realidad fue el problema energético. Han pasado 2 años y nos hemos abocado a una situación similar. Obviamente que

0: cómo va a golpear y hasta dónde puede llegar esto no depende mucho de lo que se pueda anticipar, sino un tema de la naturaleza que nadie puede saber cómo se va a presentar, pero parecería que no va a ser un fenómeno de niño muy, muy light, pongámoslo así, y que por lo tanto el impacto va a ser lo suficientemente importante como para demandar no solamente esta colaboración que están pidiendo, pongamos entre comillas, colaboración a las empresas más grandes, sino probablemente algunas otras acciones. ¿Cuánto va a colaborar este apoyo que tiene un costo, obviamente, que va a depender de cada institución, cada empresa? Cada una estará en mejor capacidad que otra, pero ¿cuánto va esto a sacrificar a la realidad financiera de cada una de ellas? Yo creo que es un tema absolutamente variable, pero tal vez lo de fondo de esto es que, lamentablemente, a mi manera de ver, no nos hemos preparado para el asunto. El mercado, también le quiero poner comillas, eléctrico en el Ecuador no existe. El equilibrio técnico adecuado entre termo, electricidad y electricidad tampoco ha mejorado. El estado,
1: Mauricio, perdón, le voy a dejar ahí. Sabe que está con alguna interrupción, no se le escucha muy bien. Creo que mejor deja los audífonos y habla directamente al teléfono, porque no sé, o sea, se le entiende, pero no como quisiera mi audiencia. Por favor, si puede usar directamente al teléfono.
2: No sé si ahora está mejor.
1: Muchísimo mejor, muchísimo mejor. Adelante, Mauricio.
2: No, le acerqué al aparato este de aquí. No, lo que decía es que estos asuntos siguen estando presentes y no hemos, a mi criterio, mejorado. El Estado sigue administrando empresas del sector energético y no lo hace bien, no solamente en el petróleo, en electricidad no lo hace bien, la hidroelectricidad tampoco, y ahí no se han tomado las decisiones que corresponden. Entonces, ¿qué es lo que estamos haciendo en términos prácticos? Repitiendo lo que ya se ha dado en el pasado, buscando ahorros a través de la colaboración, entre comillas, del sector privado, eventualmente el apoyo de los países vecinos, y esperando que se venga esa inversión extranjera en el sector que no ha llegado. Entonces, en ese sentido, me parece que sigue siendo esta economía vulnerable el problema, y el impacto del sector energético le va a generar probablemente un menor crecimiento económico al país, a pesar de que le aborde el último trimestre y principios del próximo año. Pero esa es un poquito la realidad, como yo le veo, un país altamente vulnerable, sin ahorros fiscales, sin modernizar el sector eléctrico, esperando que la situación natural de la naturaleza no nos golpee mucho. Y en ese momento estamos.
1: Gracias, economista Mauricio Pozo. Voy a pedir a alguien que esté tecleando, escribiendo en su laptop mientras estamos hablando, que no lo haga este momento, porque el audio es muy frágil y entonces que al mismo tiempo es potente, capta todo. Gracias, economista Mauricio Pozo. Economista Alberto Acosta, en la presentación de análisis semanal de esta semana, que se adentra en la complejidad del tema eléctrico, usted dice que depender exclusivamente de la red pública se ha convertido en un riesgo estratégico. ¿Por qué? Bienvenido, economista Alberto Acosta Burneo. Buenos días.
3: Muy buenos días, un gusto estar con ustedes. Estamos frente a un sistema eléctrico colapsado. Las empresas vemos ahora que no solamente que tienen que pagar una tarifa muchísimo más elevada. Este momento la tarifa de algunos segmentos empresariales llega a un máximo de 35 centavos por kilovatio. Esto es muy superior a cualquier tarifa regional. El promedio en la tarifa empresarial colombiana, por ejemplo, es 26 centavos. O la tarifa del Perú es 17 centavos. Entonces estamos frente a una electricidad tremendamente cara. Esto implica un costo en competitividad, pero no solo eso, sino que el pagar esas tarifas tampoco les garantiza abastecimiento. Hay la promesa de la desconexión. El 15 de diciembre las industrias van a ser desconectadas y aquellas que todavía no tengan autogeneración van a tener que cerrar su actividad, paralizar. Y lo que sucede es que no todas las empresas de alto voltaje están en este momento preparadas para autogenerar. De 185 empresas, apenas 47 cuentan actualmente con capacidad suficiente para cubrir el 100%

0: 10% de su demanda. Hay que recordar, esta obligación de autogenerar la creó el gobierno en junio de 2025, cuando les dio un plazo de 18 meses para implementar autogeneración, pero ese decreto de junio del 2025 no simplificó los trámites para conseguir esa nueva generación, por lo que cumplir ese plazo es muy difícil de cumplir.
1: Y entonces el país abocado a esas circunstancias con apagón de estos que se vendría en diciembre, ¿qué le dice del Ecuador de esos momentos al país, economista Alberto Acosta?
0: Bueno, lo que nos está diciendo es que estamos frente a un problema estructural, y eso es lo que hay que estar muy claros. El problema del Ecuador no es climático. Pensar que esto es un problema climático es el equivalente a decir salgo a la calle cuando está lloviendo y me mojo, es culpa de la lluvia. Es un absurdo, a nadie se le ocurriría culparle a la lluvia de que se mojó. Se mojó porque no salió con paraguas. Para eso las personas tenemos ingenio y podemos tomar medidas para protegernos. Lo mismo sucede en electricidad. El problema es que Ecuador tiene un problema institucional. La Constitución de 2008 creó un modelo estatista, el mismo modelo de Venezuela o de Cuba, un modelo en donde no existe un mercado eléctrico mayorista, donde no existen precios de mercado, donde no existe libre inversión. En el Ecuador el modelo se creó para hacerlo reservado al Estado. El Estado es el único inversionista. Y si el Estado no puede hacerlo, por excepción, puede haber inversión mixta, donde el Estado sea dueño del 51% de las acciones. Y si no puede haber ni inversión pública ni mixta, recién ahí entra la excepción de la inversión privada. Es decir, es un modelo hecho para bloquear la inversión privada a lo mínimo indispensable. Los resquicios que existen para esa inversión privada son muy pequeños. Y claro, pensar que el Estado va a poder sacar adelante un sector como la electricidad es absurdo. Se necesitan inversiones multimillonarias, 15 mil millones de dólares en la próxima década, que eso dice el Plan Maestro de Electricidad, dinero que el Estado no cuenta y no lo va a tener. Por eso es que el problema de los apagones vinieron para quedarse. Sobre esto vamos a seguir discutiendo 5 a 10 años en el mejor de los casos, porque aquí hay un tema institucional que tiene que ser corregido y que además los resultados no son inmediatos. Hay que cambiar las reglas del juego, eliminar las barreras que existen a la inversión. Algo se ha hecho hasta ahora, el gobierno ha tratado de facilitar esa inversión, pero son temas todavía marginales. El corazón del problema está en no tener un mercado eléctrico mayorista, en no permitir precios de mercado, porque los precios son los que funcionan como un llamado al inversionista, a decirle, aquí falta electricidad, venga e invierta.
1: Gracias, economista Alberto Acosta. Y si alguien va a escribir, por favor, les ruego, más vale mutear el teléfono. Muchas gracias, muy claro. Y realmente qué tristeza, ¿no?, que el país no tenga una visión a largo plazo y que conste que han pasado gobiernos de diferentes tendencias. O sea, algo está sucediendo. Y eso le va a preguntar a Lolo, como periodista y analista, ¿dónde crees que está el problema del déficit eléctrico? Aparte de lo que han mencionado los economistas Mauricio Pozo y Alberto Acosta. Recordemos, Lolo, que en la última campaña electoral, todos los candidatos prometieron que solucionarán la producción y transmisión eléctrica. ¿En qué momento estamos otra vez? Bienvenido, Lolo Echeverría, buenos días.
2: Buenos días, Talía, un gusto saludarte, también a Alberto y Mauricio. Bueno, hay tres factores claramente en este problema. El primero es el fenómeno natural, los ciclos de lluvias y sequías y el fenómeno del Niño. El segundo es la falta de planificación y previsión, porque al menos este gobierno vemos que está privilegiando la política y lo electoral, y entonces no ha previsto esto o no ha tenido la imaginación para implementar las medidas necesarias para la crisis energética. Pero el tercer factor es la corrupción, y el ejemplo evidente es el de Progen. Así que, sumados los tres factores, estamos viviendo en esta circunstancia repetida del pasado, porque se presta para estas bromas que constituyen una burla para el gobierno, como este dirigente laboral que dijo, nos van a adelantar el 13º para que compremos velas. O hay que regresar al pasado y explicar cómo antiguamente que así se había que hacer rogativas para que llueva o para que escampe. Entonces, es evidente que falta una visión de largo plazo de la política, falta continuidad también en los planes y en las acciones de gobierno, y todo esto hace que todos los ecuatorianos, incluyendo el gobierno, estemos pendientes o deseando, ojalá llueva, ojalá escampe. Esto no puede ser así, no se hace un país, ni siquiera es un país, ninguna sociedad que opera de esta manera, Talía.
1: Gracias, Lolo, y vuelvo con el economista Mauricio Pozo para preguntarle entonces en qué trance está el Ecuador nuevamente, porque sale el ministro de Energía y dice que obviamente hay que bajar, ¿no? Hay que ahorrar eso, pero dice que no es momento para campeonatos de fútbol en la noche ni de conciertos, cuando a una sociedad que además tiene el problema tan serio de la violencia se le corta, inclusive estas cosas son espectáculos, simplemente por los factores que ustedes no han mencionado. ¿En qué condiciones está la sociedad ecuatoriana y cuáles son en verdad las salidas efectivas que podría haber? Ya creo que a largo plazo, según ha explicado el economista Alberto Acosta, no hay soluciones rápidas para esto, Mauricio.
3: Que aquí no existe una acción individual. Yo creo que esto tiene que ser el combinado de algunas decisiones. Hay que pasar el día, pongamos así, el ruido con algunas acciones emergentes, sí. O sea, no podemos no hacer nada. Tenemos que ver cómo actuamos como ecuatorianos, me refiero, como gobierno, como sector privado. Pero si nosotros queremos una solución que sea permanente, una solución que sea sostenible en el tiempo, tenemos que rebasar este tipo de lecturas de corto plazo. Pensar en que esto no va a funcionar, sino con una cantidad de recursos importante en inversión que no va a venir desde Ecuador, tiene que venir de afuera, y para que venga de afuera hay que crear las condiciones para que eso se dé. Ese es un tema estructural, un tema de fondo, y donde por razones varias no se ha querido entrar. Creería yo mucho apalancado en el riesgo político de tomar ciertas acciones, y por esa decisión, por esa acción no hemos entrado. Segundo, hay mercados que no funcionan, y los mercados que no funcionan son los que no representan la realidad. Tenemos nosotros un mercado donde no existe un precio real, que en este caso estamos hablando de un precio de la electricidad, y en condiciones de esa naturaleza, donde el mercado no funciona, es muy difícil atraer inversionistas. Entonces eso es otra situación que complica. El tercero, que a veces no se lo percibe tan claramente, es que derivado de los argumentos que cito, está el tema de la gestión. El sector público no es empresario. El sector público es el que fija las líneas de la cancha, el que pone las políticas, el que sanciona si fuera el caso. Pero no es empresario, no lo hace bien, no es su core, no es su expertise. ¿Qué mejores ejemplos que los que ya tenemos? Lo hace mal en la empresa de telecomunicaciones, lo hace mal en la empresa petrolera, lo hace mal en las actividades del sector eléctrico, energético.
1: Perdón, y como decía Lola Echeverría, le hace muy malo en Progen, porque es un más de 100 millones de dólares de pérdida para el país, mal, y ni un solo kilovatio.
3: Eso no tiene presentación, hemos comprado un carro que no prende, es decir, no funciona, y con todo el andamiaje de corrupción que está detrás del tema. Entonces, obviamente, si no hacemos una suerte de política integral, yo soy enemigo de los parches, una cosa integral donde tengamos que abordar los temas de corto plazo, que por las razones que hayan sido hemos llegado a donde hemos llegado, pero si seguimos apagando incendios y no tomando las decisiones pensando un poco en el mediano, en el largo plazo, y con reformas que muchas pueden ser políticamente difíciles, vamos a seguir hablando de esto bastantes años más.
1: Ya, pues dice el economista Alberto Acosta, a propósito, permítanme aquí hacer una primera pausa, se nos fue el tiempo realmente volando, y ese es el problema que tengo yo, que veo que cuando se dicen cosas interesantes, el tiempo se acelera. Voy a hacer aquí una primera pausa. A la audiencia le invito a enviar sus comentarios a la cuenta @ThaliaFloresF y también al Facebook. Ya volvemos.
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2: Gracias por seguir con nosotros. Estamos dialogando con el economista Alberto Acosta Burneo, editor de Economía y Política de Análisis Semanal, columnista Vistazo, el periodista Lolo Echeverría, analista político, columnista de La Hora, y el economista Mauricio Pozo, ex ministro de Economía y Finanzas. Ahora se llama otro nombre el ministerio aquel. Alberto, si es que no tiene nada más que agregar, porque fue muy contundente en el tema energético, además con la previsión de que esto solucionará en mucho tiempo, pasemos a otra situación. Yo quiero que con lo que hemos dicho de la economía, de la electrificación, de la energía, más lo que sabemos que está pasando, ¿cómo diría que está la economía del Ecuador? El gobierno dice que estamos en un momento de que hay un gran consumo, que el riesgo país ha bajado, cuando creo que después de la salida de la ministra de Desarrollo Económico y Productivo, Sarija Moya, ha subido algo, pero ¿cuál es el estado de la economía en estos momentos, economista Alberto Acosta Burneo?
3: Bueno, estamos frente a una economía que se está acelerando, eso es real. El Banco Central recientemente elevó la previsión de crecimiento de 2,5%, que es ya su previsión de abril, a 2,7%. Las ventas también están creciendo, los datos a agosto muestran un promedio de crecimiento en las ventas del 19%. El comercio es el que lidera en el aporte, el más dinámico, la minería también crece fuertemente, las manufacturas. Detrás de todo este crecimiento está el impulso que está dando el crédito. Sobre todo en 2025 tuvimos un desempeño extraordinario en las exportaciones. Eso inyectó mucha liquidez a la economía, un superávit comercial grande hemos tenido en los últimos años. Sumado a remesas con niveles récords, todo esto permitió que suba la liquidez del sistema, que los depósitos crezcan y que el crédito siga dinamizándose. Y en este momento el crédito sigue creciendo, acelerándose, y está financiando el comercio, la venta de vehículos. Vemos titulares todos los meses, nuevo récord de venta de vehículos. La construcción, también eso es crédito. Todas estas actividades vienen de la mano del crédito. Entonces la economía está en un buen momento, está acelerándose, pero tiene estos grandes desafíos. El fenómeno del Niño, los apagones. Son dos temas muy fuertes, y a eso se suma un tercero, que es el tema de la situación internacional de los hidrocarburos. El potencial déficit de diésel, esa escasez de diésel que ya se está produciendo en algunos países y que Estados Unidos quiere reaccionar bloqueando las exportaciones de diésel. Eso puede ser un problema importante para el Ecuador, porque nosotros, la región se abastece de lo que se refina en Estados Unidos, del diésel de Estados Unidos. Entonces, esos son como los tres grandes desafíos que tenemos en este momento, en el corto plazo, cuya magnitud, o al final del día, eso no lo podemos predecir. Depende mucho de qué tamaño tenga el fenómeno del Niño, que son temas climáticos, de qué profundidad terminemos siendo con los apagones. Inicialmente, usted decía, son 48 horas. Bueno, ya no son 48 horas, ya son 72. El gobierno ya aumentó un día más. Y vemos cómo el sector productivo ya tiene que cerrar su producción por 3 días consecutivos. Es una situación bastante fuerte y estamos recién empezando octubre. El mes más fuerte del estiaje normalmente es noviembre. Aunque este siendo un año atípico por el fenómeno del Niño, podríamos tener un fenómeno mucho más largo de estiaje en la cuenca amazónica. Entonces, hay grandes desafíos para este año que van a marcar el desempeño de la economía y que lamentablemente, para mal, van a reducir lo que se estaba, más bien estaba mejorando, van a limitar esa expansión económica.
2: Ahora, ¿cómo ve la sensación que tienen los industriales de que este momento van a quedarse sin la posibilidad de seguir produciendo? O sea, hay 3 días de cortes, toda la cadena productiva se debe dañar. Eso emocionalmente, porque un país también vive de las sensaciones, además ahora que vivimos interconectados, vivimos inclusive sabiendo lo que pasa y afectándonos lo que pasa en otras latitudes. ¿Esto bloquea el desarrollo? ¿Esto qué hace para la producción y para el buen ritmo que ha estado adquiriendo la economía del país, economista?
3: Bueno, decía, uno de los sectores, que de los 3 sectores que más crece son precisamente las manufacturas, y ahora son esas las que van a sentir el impacto de no poder trabajar la semana completa. 3 días menos a la semana es una caída significativa en la producción. Y aquí el gobierno va a tener que prepararse. Yo creo que tiene que hacer, no esperar a que las cosas se compliquen, tiene que empezar desde ya de manera urgente a hacer un programa.

0: semana, dos semanas. Pero es muy distinto si estamos hablando que esto empiece en octubre y que el efecto pueda terminar en enero. Es un periodo muy largo, son varios meses, donde sí puede haber una destrucción de empleo. Entonces, yo creo que el gobierno tiene que ya hacer un programa como el que ya se ha hecho en el pasado. Esto sí se hizo, por ejemplo, en la pandemia. Hay que hacer un programa similar de emergencia extraordinario para casos puntuales en donde las empresas no puedan producir. Ya vemos, por ejemplo, lo que está sucediendo con los ingenios de la costa, los ingenios azucareros. Dos ingenios han tenido que suspender la zafra, estiman que la producción de este año va a ser la mitad a la del año anterior, y eso implica, por supuesto, una caída de ingresos muy grande. Los costos probablemente no caen en la misma magnitud, es decir, significa pérdidas gigantescas, y va a implicar, por supuesto, despidos y salida de personal.
1: Gracias, economista Alberto Acosta. Lolo, dice bien el economista Acosta, hay que generar empleo, ¿no? Y en situaciones tan difíciles hay que hasta inspirarse, no sé, en evidencias o en ejemplos de otros lados, pero aquí el presidente Noboa lo que va a hacer es pagar dos sueldos de $400 cada mes, además en las fechas, ¿no? Va a entregar $400 al fin de este mes y $400 el 27 de noviembre, dos días antes de ir a las urnas, a 700,000 jóvenes, lo que significa una erogación para el Estado de 560 millones. Con 560 millones, ¿cuánto empleo productivo y a largo plazo y de puestos se podría construir? ¿O qué te dice tú esta decisión del gobierno?
2: Bueno, es que es claramente el nombre del proyecto debería llamarse no solo Jóvenes en Acción, sino Jóvenes en Acción Electoral, porque esta medida, a pocas semanas de las elecciones, anticipando el pago incluso al trabajo, evidentemente tiene un interés electoral, y esto no resuelve el problema del empleo, tal vez lo empeora. Ahora, yo creo que la ventaja de la economía es que no puede mentir. Los indicadores económicos son evidentes, como los indicadores positivos que ha señalado Alberto. También algo hay negativos, por supuesto, que compensan, cómo es el nivel de empleo. Si solamente hay 3,200,000 ecuatorianos con pleno empleo, es evidente que el problema más grande de este país está en el empleo. Entonces, la experiencia, la economía es experiencia, y por eso es otro factor por el que no puede mentir. Es decir, a la gente que tiene dificultades para comer, que no sabe si tendrá o no tendrá trabajo cada día que se levanta, no se le puede decir que el país está muy bien y que el país está en crecimiento. Entonces, creo yo que debemos nosotros establecer la realidad como referente y no ficciones, porque claro que desde el gobierno se señalan algunos o se pone énfasis en algunos indicadores para dar una muy buena impresión y para generar algún optimismo. Pero lo más importante es atenernos a la realidad para poder todos hacernos cargo de lo que pasa, porque incluso los ciudadanos tendremos que hacer sacrificios si es que tenemos la voluntad de resolver el problema económico, Talín.
1: Pero ¿cómo influencia esto realmente en la gobernanza? Porque también dirá el presidente de la República, si no gano las elecciones, que tanto ha apostado por las alcaldías y las prefecturas, va a ser un sacudón muy difícil, ¿no? Ahora tiene mayoría en la Asamblea Nacional, que le ha servido en algo, pero tampoco no para hacer los grandes cambios. Por ejemplo, como mencionaba, son necesarios tanto Alberto como Mauricio. ¿Qué puede hacer el gobierno en vez de hacer estas decisiones? ¿Qué tendría que hacer con esos 560 millones, que según una cifra muy importante, Lolo?
2: Bueno, por ejemplo, obra pública que genera empleo, obra pública que es necesaria. Yo creo que el gobierno se ha dado cuenta de que es indispensable la obra pública, por eso dijo que este año va a ser el año de la obra pública. Pero la verdad es de que sí, hemos pagado en la primera parte de este año, hasta agosto, 3,000 millones de deuda, y de inversión apenas ha habido $600 millones. Entonces se ve que no hay posibilidades de inversión, no hay posibilidades de generar obra que es la que genera empleo. Esa, por ejemplo,

0: sería una medida indispensable que todos deberíamos entender que es la prioridad, la generación de empleo. La economía no puede ser simplemente la macroeconomía, el problema fiscal. La economía es básicamente la forma de hacer posible que sobreviva la sociedad y que mejore constantemente el nivel de vida de la sociedad. Es decir, tiene que tener una visión más humana, menos técnica, todo el examen y la planificación de la economía.
1: Gracias, Lola Echeverría. Mauricio, tú negociaste con el Fondo Monetario, habiendo sido dos veces ministro de Finanzas. ¿Cómo crees que recibirá el Fondo Monetario, por ejemplo, la utilización de 560 millones de dólares para entregar a los jóvenes por dos meses, que para, según cálculos de CORDE, significa el 0.4% del PIB? El PIB está estimado en 136 mil millones de dólares. Tenemos un acuerdo con el Fondo Monetario y desembolsos pendientes por algo así como 1.270 millones. ¿Cómo crees que pasará el examen, justamente esta erogación enorme que va a hacer el gobierno en dos meses?
2: El año pasado hubo un déficit fiscal de alrededor de 5.400 millones de dólares. Según el gobierno, fue algo menor. ¿Por qué? Porque le incorpora en las cifras una condonación de deuda de Petroecuador con el Estado. Esto no fue de mucho, yo diría, aprecio por parte del Fondo Monetario. Es un tema que no agradó, pongámoslo así. Sin embargo, la actitud de fondo ha sido una actitud absolutamente abierta, flexible, yo te diría inclusive con mucha paciencia y de apertura. Esto no había visto yo ni en el año 2003, que era otro Fondo Monetario, ni en el año 2020, que era otro Fondo Monetario. Ahora la actitud es absolutamente, en ese sentido, contemplativa y de paciencia de las acciones que se han venido ejecutando. Por lo tanto, el que le destinen de manera de gasto, porque no le veo otra, el asunto de la plata a los jóvenes, de esos aportes de 400 millones en dos fechas, sin que sea una política real de empleo. No sabemos qué empleos se van a atacar, si esa gente se va a permanecer, qué aporte va a generar. Esto obviamente tampoco creo que va a ser de buena lectura por parte del Fondo Monetario. Ahí en esta relación que con ellos, uno tiene que tener claro de que parte del trabajo que ellos hacen es leerle al ministro, si el ministro está convencido de lo que tiene que hacer, si tiene la fuerza inclusive política para ciertas decisiones a pesar de restricciones que puedan darse al interior del propio gobierno, si conoce de lo que está hablando, si sabe a dónde va, en resumen, si le genera confianza o no. El Ministerio de Economía es un ministerio complicado que ha estado administrando siempre los recursos para la asignación vía presupuesto que proviene de petróleo, de impuestos y de deuda. Y ahora, por el tema de las fusiones, le metieron un ministerio que es demandante de recursos, que es agricultura, por decir. Y el otro también creo que es producción, donde va a haber una suerte de juez y parte al interior del ministerio. Ese es un tema, por ejemplo, que es parte del RED. Y el otro es que el ministro, con estos gastos, pongámoslo así, excedentarios, va a tener que ver de dónde saca la plata. Esto no se ajusta solo. Esto tendrá que ver si va a tener que reducir gasto en algunas cosas, si acumulan atrasos nuevamente, si generan algún tipo de ingreso extraordinario por la vía impositiva, por ejemplo, o se endeudan más. En esto, como se dice, en economía no hay almuerzo gratis. Bien, tiene que venir de algún lado. Lo que sí creo es que esta decisión de este aporte salarial, pongámoslo así, a los jóvenes, así como el adelanto del 13º sueldo, que parece se va a pagar al sector público en el mes de noviembre, son decisiones con un componente político muy grande.
1: Ahora, la pregunta, perdona, Mauricio,
2: no le va a ayudar mucho a la parte económica.
1: La pregunta sería, a alguien que tiene experiencia, si fuese este momento el ministro de Economía y Finanzas, ¿tomaría esta decisión?
2: Mi respuesta es no,

0: fiscalía, fíjate algo, el año 2020, con el acuerdo con los multilaterales que teníamos también, se acordó con el Banco Mundial que la forma de fijar el salario básico debía estar fuera de la puja política entre los empleadores, el gobierno, los empleados. Y lo que se hizo fue respetar lo que ahí se decía y no se subió el salario. El salario básico del 20 fue $400 y el 21 fue $400. Lo que quiero decir con esto es que hay cosas que puede ser que políticamente no sean muy rentables, pero que hay que hacer. Y parte de lo que hay que hacer es no irse por el lado más del beneficio político que por el afianzamiento de la parte económica. Yo, en el sentido de la situación económica, yo lo veo muy vulnerable. Puede pasar de bien a mal muy rápidamente. Ese es típico de la economía nuestra, una economía que no tiene defensas, no tiene ahorros fiscales. ¿Ha habido un incremento de ventas? Sí. Yo no le llamaría que se ha acelerado, inclusive vamos a crecer menos que el año pasado, y además que aumenten las ventas no quiere decir que va a aumentar el crecimiento económico. Es un tema más técnico que lo puedo explicar también, pero lo de fondo es que creo que estas acciones que se están adoptando, el cambio del equipo de ministro, que eso también es un elemento importante, y la relación con los multilaterales, este momento, a pesar de la apertura, van a tener que replantear o renegociar algunas metas que tenían previstas.
1: Gracias, y justamente, economista Pozo, le pregunté si es que usted tomase una medida así, porque el ministro que tomó la decisión llegó, ya creo que las cosas estaban más o menos decididas, ¿no? Y esas son las cosas que el Ecuador a veces no mira así con profundidad, y por eso ustedes son los expertos, nos ilustran sobre estas materias. Economista Costa, no sé si quiera responderle a Mauricio, que tiene una disonancia respecto del crecimiento, pero yo le quiero preguntar también, dentro de las decisiones de económicas, de esto de cómo es de pagar también el 13º sueldo anticipadamente el 16 de noviembre, es que hay que ver el calendario, ¿no?, para fijarse, y además le pide también al sector privado que se incorpore a esta iniciativa. ¿Es una medida adecuada para sostener si estamos en un crecimiento y además amenazados por el fenómeno del Niño?
2: Bueno, primero, en cuanto al crecimiento, cuando digo aceleración, es la aceleración frente a lo que estábamos viendo hace en junio, mayo, junio, que fueron meses un poco más lentos. No digo aceleración frente al año pasado, porque el año pasado fue un año mucho más fuerte, de un año de rebote realmente después de la contracción del 24. El 25 fue un año de rebote y de crecimiento fuerte, porque sumaba los dos efectos: recuperar el terreno perdido en los apagones del 24 y algo de crecimiento adicional. Pero en todo caso, la aceleración que hay en este momento es frente a lo del mediados de año, que fue como un momento lento en el año, que se ha ido recuperando en estos meses más recientes.
0: Ahora, estamos de acuerdo entonces, Alberto.
2: Sí, entonces, y en cuanto a la ejecución presupuestaria, realmente el gran desafío en este momento, el gobierno ha demostrado, y el Fondo Monetario también de parte y parte han mostrado mucha flexibilidad. Y cuando digo mucha flexibilidad, el gobierno ha mostrado flexibilidad para incumplir el programa cuando las condiciones lo ameritan, y para recuperar el terreno perdido posteriormente. Eso es lo que sucedió el año pasado. El año pasado el cumplimiento del programa fue insuficiente. No hubo, de hecho el Fondo Monetario reconoció, hubo un incumplimiento en el programa con el Fondo Monetario. Había una meta mucho mayor de ajuste. Al final, en 2025, el ajuste fue de apenas 0,3 puntos del PIB. Y eso, lo que no se hizo, tuvo que distribuirse en los años siguientes, incluyendo este año y los siguientes dos años. Son tres años de ajuste que faltan todavía. Y ahora estamos frente a una situación similar. Bueno, primero, ¿por qué se dio ese incumplimiento en 2025? Fue por el periodo electoral. La reelección presidencial no fue gratuita. Implicó nuevamente el programa Jóvenes en Acción, que se lo inauguró en ese entonces, las transferencias que el gobierno estimó en $560 millones para esa ocasión. Eso le permitió la reelección, pero no permitió que se cumpla con las metas del ajuste fiscal. Eso sí, empezó 2026 y el gobierno puso el acelerador en el ajuste, tomó medidas extraordinarias, como fue a clarificar la aplicación de IVA en el pan, en la leche y infinidad de productos, sumados a otra cantidad de programas de medidas de emergencia, que le permitió recuperar parte del terreno.

0: terreno perdido. Pero entramos nuevamente a un periodo electoral, y eso es lamentable en el Ecuador, es que tenemos elecciones todo el tiempo. Y claro, en el periodo electoral la tentación es la relajación del gasto. Y por eso es que también causa preocupación el cambio de ministro. Hay que recordar que también para el periodo electoral anterior también se produjo un cambio de ministro, previamente al inicio del periodo electoral. Claro, y con nuevo ministro lo que se especula es que va a haber una relajación, se eliminan estas barreras que había al gasto, que nuevamente va a ser un fin de año relajado en cuanto a gasto, para poder tener los resultados políticos que el gobierno busca, aunque no significa el incumplimiento total del programa. Puede ser que haya un incumplimiento a las metas de este año, pero que el gobierno diga, el próximo año voy a hacer el triple del esfuerzo y voy a tratar de recuperar el terreno perdido, algo que ya sucedió, como les digo, entre 2025 y el inicio de este año, que el primer semestre sobre todo, hubo un ajuste importante, y eso le permitió los datos de enero-agosto a nivel de ejecución presupuestaria. Vemos cómo el déficit se reduce a 1.000 millones de dólares, cuando en enero-agosto del año anterior ese déficit había sido de 2.000 millones de dólares. Entonces, probablemente vamos a ver eso, y claro, el gran riesgo está en cuánto se va a relajar el gasto por el periodo electoral.
1: O sea, podemos bien decir que la economía vive su temporada cuando estamos en elecciones, ¿no? Gracias, gracias, economistas, gracias, Lolo. Permítanme aquí hacer una nueva pausa, recordándole a la audiencia que Descifrando puede ser escuchado en 97.7 FM, en centroecuador.es, en Antena 1, en Voces Azuayas y en YouTube. 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Ya volvemos.
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1: Continuamos, están hoy en Descifrando el periodista Lolo Echeverría, analista político, columnista de La Hora, el economista Mauricio Pozo, ex ministro de Economía y Finanzas, y el economista Alberto Acosta Burneo, editor de Economía y Política de Análisis Semanal, columnista de Vistazo. Mauricio, tengo previsto darte la palabra, pero quiero comenzar esta parte con Lolo Echeverría para preguntarle algo que también tratamos en el programa de la semana anterior. El INEC no publica las cifras de las encuestas de empleo, no sabemos en qué condiciones está, entonces toda esta cuestión que se está yendo a hacer, incentivo que se les va a dar a los jóvenes, a 300.000 jóvenes, toda la data que no se puede tener acceso, ¿cómo hace, por ejemplo, porque los periodistas también necesitamos de esto como una herramienta fundamental, Lolo, ¿qué crees que está pasando para que no presenten ese informe? Cordes ha hecho dos pronunciamientos al respecto.
3: Lo que está pasando es que el gobierno está acostumbrándose al secreto, a esconder las cosas, a no permitir que los indicadores nos obliguen a debatir los temas de importancia, sino que empecemos a debatir y nos entretengamos simplemente en las narrativas. Yo creo que estamos viviendo ficciones, y me parece que no se puede desconectar la economía de la política, que es también el problema enorme del país, porque nos hemos acostumbrado a tolerar absolutamente todo. Mira, para poner el dato en su punto, yo creo que podemos advertir el grado de la crisis que tiene nuestra democracia en el hecho de que ninguno de los funcionarios que están en los organismos fundamentales del Estado deberían estar en ese momento, no esas personas, sino otras: el fiscal, el contralor, el presidente del Consejo de Participación Ciudadana, el Consejo de la Judicatura, el presidente de la Corte Nacional, los vocales del Consejo Nacional Electoral y del Contencioso Electoral. Ninguno de ellos debía estar ahí si se hubiera hecho, de acuerdo con las leyes, las elecciones en el tiempo oportuno. Eso delata el nivel de la crisis económica que tenemos.

0: tenemos. Y por eso nosotros entonces tenemos este modo de hacer política, que es con efectos, efectos electorales, efectos políticos, en lugar de hacer con planificación, con anticipación, con debate de los expertos, de la sociedad, y por último, sí, con previsión, con planificación.
1: Lolo, no quiero dejar de preguntarte, ¿qué dice de una sociedad que, por ejemplo, no solamente que ha relajado, sino ha incumplido, porque esto ya es saltarse las leyes y no observar la propia Constitución, que es la Carta Magna? ¿Qué dice de una sociedad? ¿Cómo crees que nos miran, además, desde fuera, con estas características?
0: Bueno, me parece que verán como un caso más, porque el problema del autoritarismo se extiende por el mundo entero como una pandemia. El autoritarismo de derecha es el que está de moda. Mire, es posible que pierda las elecciones Lula. Ahora la izquierda acaba de perder la mayoría en España y por lo tanto seguramente se verá obligado a convocar a elecciones. Así que la política está en conmoción a nivel mundial. Pero en nuestro caso, yo creo que estamos nosotros acostumbrados, tal vez en el fondo, a menospreciar el valor que tiene la democracia para nuestras vidas, para nuestra libertad, para nuestra capacidad de generar recursos suficientes para mejorar los niveles de vida. Es decir, estamos acostumbrándonos nosotros a soñar en el dictador bueno, es decir, que alguien que mande, que castigue, que sea generoso y nos dé feriados, que nos dé salarios sin trabajar o que nos dé rebajas. Esto hay que decirle a la sociedad, y es obligación de las élites decirle a la sociedad que no existe dictador bueno. Así pero es. Ya vimos... Pero vimos que hay un silencio, y el caso de María Paz Germín nos ha probado que ya no se puede en ese país decir la verdad impunemente.
1: Sí, y las sociedades que no tienen la capacidad de levantar la voz pueden ser sometidas, y ese es un enorme riesgo. Gracias, Lolo Echeverría. Mauricio, tú querías decir algo, una cosa adicional, por favor, adelante, pero no dejes de comentar también, ustedes igual tienen que basarse en la información para tomar decisiones. El hecho de que no contemos con esta información básica del INE, que no publica las cifras de la encuesta de empleo, ¿qué significa y por qué crees también que no se publican?
2: Simplemente apuntar en algo que mencionó Lolo en la anterior intervención. Fíjate algo, los indicadores macroeconómicos, que el comercio exterior, que la aceleración o no de la economía, que el tema de las reservas internacionales, que el riesgo país, eso tiene que decantar al ciudadano, tiene que caer en lo micro, si no, la política económica pierde fuerza y pierde vigencia. Y para que eso ocurra, hay que adoptar decisiones que son de fondo. ¿Cuáles, por ejemplo? Las reformas económicas que no hemos avanzado. Las reformas en el ámbito laboral, estamos parqueados. La reforma a la seguridad social, no se ha hecho nada. El tema de la reforma de la nómina del Estado y del exceso del gasto que sigue estando presente, no hemos avanzado. El rol del Estado administrando empresas de manera, que ya lo comentamos, equivocada y errónea, tampoco hemos avanzado. Y por lo tanto, eso no se traduce en mejoras en el empleo. Estamos parqueados, peor aún, yo voy a comentar lo de las cifras no publicadas, en temas de la seguridad, que a ratos me da la impresión que con todos los esfuerzos que se han hecho, creo que está desbordado el tema de alguna manera, y por esa razón no le siente el ciudadano los beneficios de los indicadores macro de nivel micro. Por cierto, que no es la excepción Ecuador. El caso del Perú, por ejemplo, que tiene una línea de acción desde el gobierno de Alberto Fujimori a la fecha, más o menos en la misma dirección, y los indicadores macros peruanos no pueden ser mejores. Sin embargo, los niveles de pobreza e inequidad en el Perú son iguales o peores que el Ecuador. Entonces, si esto no decanta en el micro, en la persona, en el individuo, en el ciudadano, esto pierde fuerza y pierde relevancia. En cuanto a la información del INE, para... parte de la yo diría difusión de información del Estado tiene que ver con la confianza y no con la credibilidad. Cuando una institución del Estado, llámese INE en este caso o alguna otra, no difunde la información que procesa, pierde vigencia, pierde credibilidad, pierde confianza, y sobre esa base no hay como ni siquiera tomar decisiones, porque la primera respuesta que existe es: si eso está pasando con esta información, en este caso de empleo, ¿qué más habrá? ¿Por qué no explican por qué esta información no ha sido difundida y dicen que van a sacarlo de los que a finales de año? ¿Cuál es la razón? No existe ninguna. Que han cambiado la metodología, no existe todavía información del cambio, el tema, por ejemplo, de Clara, al menos, el asunto de la canasta básica. Es decir, hay, creo yo, mucha oscuridad en el tema, y eso creo que no le hace bien al gobierno ni a la política económica. Parte del problema de este gobierno, a mi criterio, es que no explica las cosas. Estamos discutiendo todos los días que qué pasó con el precio del petróleo ayer, que el Fondo Monetario nos dio 1,000 millones, que salimos del mercado y pudimos colocar papeles, pero no dice dónde va, no dice cuál es la meta al final del gobierno en materia fiscal, en materia de empleo, en materia de pobreza. Si no explica las cosas y encima no publica la información, ¿qué esperemos, qué podemos esperar de la confianza en general de la ciudadanía respecto a la gestión del gobierno?
1: Buena pregunta, y en verdad la opacidad no contribuye para nada, sino para desmejorar inclusive la condición de emocionalidad de la población, una población que está sometida al estrés de la violencia que uno no puede desestimar. Gracias, economista Mauricio Pozo. Alberto, le voy a preguntar algo más, porque usted también aborda bastante el tema de la seguridad social y en sus análisis semanales habla de esto. ¿Qué significa que entremos en la venta de los bienes improductivos del IES? Que será casi como vender la joya para pagar una gran deuda, pero el siguiente mes la deuda queda allí porque no se puede solucionar algo. Creo que quieren recuperar algo así como 2,000 millones de dólares, pero lo del fondo de pensiones es un déficit, hay un déficit enorme. ¿Qué significa esto? Además, la pregunta también va: ¿quién fiscaliza, quién va a vigilar la desinversión del IES, economista Alberto Acosta Borneo?
3: A ver, yo creo que hay que separar dos cosas. Un tema es la insostenibilidad de la seguridad social, todos los problemas que tiene, no tiene los recursos completos para pagar pensiones, es una seguridad social insostenible. En este año son 7,500 millones de dólares que hay que pagar en pensiones. El pago de las aportaciones de los afiliados generan apenas 3,400 millones. El Estado tiene que aportar alrededor de 2,700 millones por el subsidio del 40%, y aún así queda un déficit de alrededor de 1,400 millones. Es decir, ¿y ese dinero de dónde sale? Sale de consumirse los ahorros, las reservas del fondo de pensiones. Y ese fondo de pensiones, a este ritmo, a 1,400 millones de dólares por año, que es lo que nos estamos gastando, significa que ese fondo se va a agotar en menos de 4 años. Es decir, cuando se agote ese fondo, tendremos que tomar correctivos, nos guste o no nos guste. Porque claro, nadie quiere tomar correctivos, pero hay que tomarlos, son inevitables, es cuestión de tiempo. Porque estamos viviendo de gastarnos ese ahorro que es el fondo de pensiones. Ahora, un tema distinto es el tema de los activos improductivos. Y la seguridad social no debería tener un solo activo improductivo. Es un absurdo que con la necesidad de recursos que tiene la seguridad social, con esta crisis de pensiones dramática que tenemos, estemos contentos con que acumule activos que no le generan rendimiento. Tiene que venderse todo, absolutamente hasta el último activo improductivo, tiene que vender toda la seguridad social, y esos recursos no son para gasto corriente, ese recurso no es para gastar, pagar sueldos, no, esos recursos deben ser para poder incrementar los fondos que tiene la seguridad social, para ponerlos a producir, para invertirlos. La seguridad social no puede darse el lujo de estar sentada en infinidad de activos que no le generan un solo dólar cuando tiene un faltante de ingresos tan grande. Entonces, sí, la venta de activos no va a corregir los problemas totales de la seguridad social. No es la solución, pero es necesaria. Tenemos que ir a una seguridad social que invierta adecuadamente hasta el último centavo. Hasta el último centavo tiene que estar produciendo. No puede quedarse como un activo improductivo que no le genera nada.
1: Entonces, perdone la interrupción, la pregunta sería: ¿en qué se invierte y quién vigila que sea?

0: haga con toda la transparencia.
1: Lo importante es que se ingrese totalmente a los fondos que tiene la Seguridad Social y se invierten en base a la política de la Seguridad Social, que es otro tema que tengo que irlo corrigiendo, porque una parte importante de esas inversiones se invierte en papeles del Estado. Por supuesto que algo tiene que ir a papeles del Estado, eso es natural, que la Seguridad Social invierta en bonos del Estado, le da un alto rendimiento. También otra parte tiene que ir a papeles del sector privado, hay que seguir ampliando el financiamiento de casa de la Seguridad Social a papeles del Estado. Otra parte se utiliza para dar créditos hipotecarios, para dar créditos quirografarios. Ahí también hay que ir corrigiendo, porque lamentablemente la Seguridad Social destina demasiados fondos a financiar consumo, a crédito quirografario, cuando eso lo puede hacer cualquier cooperativa o cualquier banco. La Seguridad Social tiene una fortaleza única en la economía, y es que es el único actor que tiene ahorro de largo plazo. La banca capta a corto plazo, entonces es natural para la banca prestar a corto plazo. En cambio, la Seguridad Social capta a largo plazo, entonces tiene una fortaleza única para prestar a largo plazo. ¿Qué es un préstamo a largo plazo? Un crédito hipotecario a 30 años, eso es largo plazo. Entonces estos recursos pueden usarse para financiar más crédito hipotecario, o comprar papeles de deuda corporativa, financiar inversiones productivas a través del mercado de capitales. Eso es financiamiento de largo plazo. Entonces, lo importante es que se destinen a inversiones que generen un rendimiento para la Seguridad Social. Lo que no puede hacer es estar sentado sobre infinidad de activos que no le generan un solo centavo, y mientras tanto está desesperada por tratar de completar las pensiones del mes.
0: Gracias.
1: Eso no es permisible.
0: Gracias, Alberto Acosta, muy claro. Lolo, para cerrar contigo, ya dice el economista que es un experto, yo por eso invito a los que saben que hay que vender los bienes improductivos del IES, en verdad, si están ahí, inclusive deteriorándose, habría que deshacerse de ellos. Pero en un país que pasa lo que pasa con Progen, que pasa lo que pasa con todo lado, ¿quién vigila, quién ve que sea de manera correcta, que no haya ninguna cosa? ¿Quiénes van a comprar? Además, este momento tiene el país un problema enorme que no podemos desestimar, y pasa en toda la región, como es la presencia del crimen organizado, que sabemos que se meten por todo lado en las urbanizaciones más exclusivas y con mayor seguridad, pero igual, ¿cómo se hace esto para que no vayan del bien improductivo del IES a pasar a manos indeseables? ¿Cómo intuyes tú que se podría hacer?
2: Bueno, no veo yo posibilidades ahorita, francamente. El problema de la Seguridad Social es que todo está en manos del gobierno, y el gobierno solo trabaja en función del corto tiempo que tiene, de 4 años. Y esto es un problema que tiene que resolverse a largo plazo y con la continuidad de varios gobiernos. Hubo la oportunidad de una reforma a la Seguridad Social cuando se hizo esa comisión en el gobierno del presidente Lasso, pero no funcionó, no se aceptó, nadie le puso mucho empeño. Este gobierno tiene la posibilidad de hacer reformas y no las hace. Tiene la posibilidad de hacer reformas porque tiene el control legislativo y el control de todas las instituciones del Estado, incluyendo los organismos de control, pero no se le ve ya con afán de hacer reformas. Hay cosas como, por ejemplo, el Consejo de Participación Ciudadana, que se ve que le conviene. ¿Para qué va a hacer reformas si le viene bien como está? Lo mismo puede decirse de la Seguridad Social. Si es que tiene el control del Consejo de Seguridad, el gobierno, lo único que va a hacer es aprovechar para hacer más liquidez. Y la liquidez convertirá en bonos, y simplemente de esa manera vamos echando para adelante el problema, que tiene una urgencia colosal de resolución.
0: Bueno, sí, con eso has dicho todo. Yo les agradezco, han hecho un enorme programa, siempre me falta tiempo, pero permítanme aquí hacer una brevísima pausa para volver con la pregunta cuya respuesta genera gran expectativa en la audiencia. Ya volvemos.
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1: Estamos de vuelta y la pregunta está planteada. ¿Quién ha ido mal esta semana, Lolo Echeverría?
2: Le ha ido mal a los ecuatorianos porque terminará pagando la factura vía los precios de los productos de los apagones a la industria.
1: Alberto Acosta Burneo.
3: Definitivamente el sector productivo, que ya está reduciendo su nivel de producción debido a los apagones, y eso va a reducir la generación de bienestar en el país.
1: Mauricio Pozo.
4: La falta de información clara sobre datos como de empleo que no se ha dado, y la incertidumbre del futuro económico con los cambios de gabinete que se acaban de producir.
1: Y para que nos quede un sabor agradable para el fin de semana, ¿quién ha ido bien, Lolo Echeverría?
2: Se ha ido bien a la derecha en España porque se ha roto la izquierda, ha perdido mayoría y cambiará seguramente de gobierno vía elecciones.
1: Alberto Acosta Burneo.
3: Yo creo que sí hay que ser positivos en cuanto a los cambios que, aunque sea gradualmente, se están dando en el entorno eléctrico. Esta semana salió un nuevo reglamento, el decreto ejecutivo 515, que nuevamente intenta seguir facilitando el acceso para la inversión privada en electricidad. Es un paso pequeño, pero siguen siendo pasos adicionales en la dirección correcta.
1: Mauricio Pozo.
4: En el tema de la seguridad, que nos preocupa a todos, creo que es positivo el que se haya capturado a personas involucradas en el tráfico y el narcotráfico, como son estas personas capturadas y que están trayendo al Ecuador familiares de un delincuente conocido.
1: Gracias a los panelistas que han estado hoy en Descifrando y a ustedes, amigas y amigos, por su fidelidad. Envíen sus comentarios a la cuenta @ThaliaFloresF y también al Facebook. Les espero la próxima semana. Gracias, chao.
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0: ¡Wow! Llegamos sábado 3 de octubre del 2026. Hoy estamos ya con casa llena acá en el programa con el doctor Animal al Aire, un programa encaminado a la tenencia responsable de mascotas. Somos el primer y único consultorio radial veterinario que les ayudamos a solventar todos y cada uno de los problemas que ustedes tienen con sus perros y gatos específicamente. Para eso estamos acá, le damos la cordial bienvenida a nuestro compañero David Durango. David, muy buenos días. No sé con qué micrófono estás.
1: Hola, ahí estamos. Sí. Hola doctor, muy buenos días, como siempre un gusto y un placer poder acompañarles un sábado más para ayudar a solventar problemas de conducta de sus mascotas.
0: Sí, lo tenemos acá, tenemos casa llena, también estamos con invitados porque hoy, bueno, el día de mañana es San Francisco y San Francisco es el patrono de los animalitos, así es que se va, hoy día, sé que en algunas iglesias, especialmente en la iglesia de San Francisco, van a celebrar tanto las misas de bendición de los animalitos, tanto el día de hoy, como el día de mañana, así es que estamos celebrando el tema de los días, del santo que representa a los animalitos, y por eso también tenemos un programa súper chévere, está como invitado nuestro acá en el programa, tenemos un invitado de lujo, a través del programa está el doctor Clever Sáenz Flor, ¿sí? Él es médico cirujano, médico especialista en patología clínica y laboratorio clínico, exdirector de posgrado de patología clínica, docente e investigación y bioestadística de la carrera de medicina de la Universidad Central, director médico, gerente de calidad de SINLAB Ecuador, presidente de la Asociación Ecuatoriana de Patología Clínica, vicepresidente de la Asociación Ecuatoriana de Bioseguridad y Biocustodia, ¿sí? Miembro de la Sociedad Ecuatoriana de Patología, miembro de la Sociedad Española de Medicina de Laboratorio, miembro titular de la Sociedad Ecuatoriana de Coloscopía, miembro del Comité Asesor de Programa de Inmunizaciones, ¿sí? Y nos quedaríamos todo el día, mi doc, teniendo que hablar de usted, pero un gustazo para nosotros quienes conformamos el programa con el doctor Animal al Aire, poderlo tener acá y hablar un poquito de varios temas. Vamos a hablar a varios temas, pero le damos la bienvenida y muchísimas gracias por aceptar y estar esta fecha especial aquí con nosotros y poder conversar de muchas cosas que nos van uniendo a la medicina veterinaria y nos van uniendo a la medicina humana. Mi doc, bienvenido.
2: Muchísimas gracias. Muchísimas gracias, doctor Animal. Realmente para mí es un honor estar aquí. Hace muchos años soy oyente suyo desde cuando comenzó en la radio, cuando yo estaba acabando probablemente mi carrera de medicina, así que para mí es un verdadero honor estar aquí, poder conversar sobre un tema que es apasionante y creo que es interesante, el tema del One Health, de la una sola salud, que es un modelo diferente de entender la salud, que seguramente lo vamos a conversar a lo largo del programa, pero que sale de ese concepto individual, ¿no? De la salud del yo, del concepto tradicional de salud desde el bienestar biopsicosocial y que todavía se enfoca a la persona, y nos olvidamos que interactuamos con la naturaleza, que interactuamos con los animales y que eso genera una serie de relaciones interesantes que afectan de una y otra manera a la salud humana y a la salud animal y a la salud ambiental.
0: Y hablamos básicamente de lo que es de temas de salud pública. Porque nosotros como médicos veterinarios, al hablar de este One Health, nos encargamos de realizar la producción de proteína específicamente para el consumo del humano. Y si nosotros no hacemos bien nuestro trabajo, estamos poniendo en riesgo el tema de la salud humana, enfocándolo desde ese punto. Y también, a ver, a partir de la pandemia, vienen cierto tipo de espacios de cosas, Doc. En Italia hubo un desabastecimiento de ventiladores y los médicos veterinarios prestaron sus ventiladores para poder solventar las emergencias que presentó la pandemia en el 2020, por un lado.

0: Por otro lado, en ese tiempo, la parte animal la manejaba la OIE, la Organización Internacional de Bienestar Animal. Y a partir de esa fecha, se cambia y se crea la OMSA. Y nosotros ya pertenecemos a la OMS como OMSA, Organización Mundial de Salud Animal. Entonces, eso nos va dando un plus de que de una u otra forma estamos hablando de una sola salud, porque el humano convive con los animalitos y cada vez va creciendo esta tendencia justamente de mascotas o de animales de compañía, como se les llama actualmente, y nos permite que vayamos creciendo de la mano. Eso es una cosa que debemos irla manejando. ¿Cuál sería su opinión sobre estos cambios que vinieron a partir de pandemia, Doc?
1: Bueno, en realidad estos conceptos de tratar de ir integrando la salud animal con la salud humana tienen muchísimos años. Realmente desde 1858, por ejemplo, por primera vez se describió la zoonosis.
0: Claro.
1: Como esa relación importantísima en la transmisión de enfermedades entre animales y humanos. Y claro, a finales a inicios de este siglo y finales del siglo pasado, comenzó a construirse el concepto del One Health, entendiendo el impacto que tiene la salud ambiental, la seguridad alimentaria, la salud animal sobre la salud humana y la salud global. Entonces pasamos de ese concepto individual de salud a un concepto de salud global, donde estas interrelaciones son extremadamente importantes, no solamente por la zoonosis, ¿no es cierto?, sino por la seguridad alimentaria que tú acabas de hablar, y porque esas relaciones entre hombres y animales hacen que nuestras condiciones biológicas y nuestra biota, nuestra microbiología comience a mezclarse. De hecho, por ejemplo, dato curioso, los elefantes pueden tener tuberculosis, y claro, los transmisores de las tuberculosis a los elefantes seguramente somos los humanos, y el comportamiento es bien interesante. Y muchos de los virus linfotrópicos que conocemos, como el HTLV-1, tienen transportadores en monos, o la rabia que conocemos tanto está en los murciélagos. Y claro, eso llevado al mundo de las mascotas que tenemos en la casa, ¿no es cierto? Yo tengo una gata hermosa, una gata persa, Gigi, que seguramente me está oyendo. Gigi ha provocado en mí, por ejemplo, y en mi familia, un incremento del número de eosinófilos, que son unas células que están en la sangre, que reaccionan cuando hay alergias, y no necesariamente significa que sea yo alérgico, sino que simplemente me estoy adaptando a la presencia de un animal con el que comparto y cuyos pelos generan esa aparición de esta respuesta celular. Y seguramente la gata tendrá impacto sobre las cosas que nosotros tenemos en casa, entonces los desinfectantes o las cosas que usamos en el domicilio. De tal manera que nuestra relación con los animales es una relación súper, súper cercana, y donde estamos interactuando de manera permanente, y de la misma manera la salud humana y la salud veterinaria se imbrincan, ¿no es cierto? Se cruzan, se relacionan, y los diagnósticos que hacemos en animales y en humanos cada vez son más cercanos. Y el desarrollo tecnológico que tenemos hoy para la diagnóstica está tanto en el área humana como en el área veterinaria. Y ese es un espacio, digamos, que en el país todavía no está siendo muy desarrollado y que tenemos, creemos, una oportunidad ahí de generar mejores espacios para calidad de vida.
0: Pasito a pasito vamos entrando en el tema de lo que es irnos vinculando la parte humana con veterinaria. La vamos a ir desarrollando durante todo el programa. Acaba de llegar también nuestro compañero de panel acá, el doctor Henry Ortiz, psicólogo clínico. Un gusto, Henry, poderte tener otra semana más y poder compartir este programa justamente. Que estábamos hablando sobre el tema de un One Health. Contigo, que eres psicólogo clínico, nos has ayudado muchísimo también, porque la psiquis humana también tiene que ver con el tema de lo que es una sola salud. Sí, vamos.
2: Así es, muy buenos días con toda la radioaudiencia de esta radio. Sí, hemos ido trabajando un poco el tema de que las emociones son y forman parte de la salud. Cuando una persona, incluso en el proceso de recuperación, está emocionalmente bien, su proceso de recuperación siempre va a ser más satisfactorio, más rápido. Y lógicamente esto con el tema de los exámenes se ha comprobado, y igualmente en el tema que hemos ido conversando, ¿no? Esta convergencia que tenemos entre las mascotitas del humano ha ido funcionando de esa manera, ¿no? El tema emocional nos ha ayudado muchísimo. Hemos hablado en algunos programas del tema de esto de los animales de compañía, de los animales que han sostenido y han ayudado en el tema de la de la emoción, de la recuperación, a la,

0: nos vamos dando cuenta que es lo mismo con cierto tipo de variaciones. ¿Por qué se les ocurrió a ustedes involucrarse en la parte animal?
1: Bueno, es una buena pregunta. SIGLAF es una compañía transnacional. Nosotros tenemos actividades en 26 países y en muchos de los países europeos donde SIGLAF tiene actividades, tiene un área dedicada al área de salud animal. Esa idea la trajimos, la importamos acá al país con la idea de poder ofertar un servicio en un segmento que estaba no muy protegido, digamos, no con muy buena cobertura de servicio ni con muy buena calidad de servicio. Los estándares de calidad que nosotros manejamos son estándares internacionales y queremos y hemos transferido la misma experiencia de laboratorio humano de alta confiabilidad, de alta tecnología, a laboratorio animal. Y eso ha tenido una respuesta, digamos, interesante en el mercado, porque hemos ido introduciendo conceptos de calidad, conceptos de aseguramiento, conceptos de seguridad en esta área veterinaria que no estaba manejada de manera muy
0: técnica,
1: de manera muy integral, digamos, ¿no es cierto? Tienes razón tú, muchos de los tests que se hacen en laboratorio humano se pueden aplicar en laboratorio veterinario, con algunas excepciones en donde sí requerimos tener cosas muy particulares, pero claro, nos han permitido ir creciendo en una experiencia interesante, en donde ahora ofertamos una gran cantidad de servicios y creemos que estamos aportando a la salud animal en el segmento de pets, de mascotas, y también en el segmento vet, que son los grandes animales, ¿no es cierto? Los animales de granja.
0: Sí, y es importante eso indicarlo porque definitivamente ustedes nos abrieron un abanico para poder seguir trabajando, y lo voy a contar, o sea, tengo que contarlo. Yo he trabajado con ustedes desde hace muchos años, pero metía las muestras camufladas con nombres del propietario y con número de cédula del propietario, ¿sí? Porque definitivamente sabíamos la confiabilidad que ustedes tenían como laboratorio, y yo ya trabajaba aproximadamente unos 6-8 años antes, porque ya cuando nos metemos a hacer laboratorio, y ahí tengo que agradecerle, yo creo que hace muchos años, 15 años, 16 años, de lo que yo vengo de México de hacer mi posgrado en la UNAM, tuve la dicha y la fortuna de contar con amigos. Pasé 5 años haciendo cirugía en un hospital de humanos con Carlos Rosero Reyes, ¿sí? Tuve la oportunidad de entrar al hospital con él a hacer guardias, y se abrió esto, y claro, uno va mejorando técnicas, va viendo otras cosas diferentes a las que nosotros vemos, y nos va abriendo un poco la cabeza en el tema del laboratorio. El que me asesoró para poder entrar a hacer laboratorio es su amigo también, el doctor Fernando Romero, y con él hasta ahora tenemos un vínculo donde hablamos: doc, tengo esto, ¿qué pasa? Ayúdeme. Y me ayuda muchísimo en temas de diagnóstico, y ahí es donde uno va entendiendo que las cosas son iguales. Se manejan muy de igual forma, tanto en la medicina veterinaria como en la medicina humana. Que ustedes han tenido un desarrollo un poco más alto y más rápido por tratarse del humano, pero nos ha ayudado mucho a crecer profesionalmente también.
1: Sí, sí, de hecho, lo interesante de esto es que vamos aprendiendo, digamos, de lado y lado, tanto el manejo de laboratorio como el comportamiento clínico de las enfermedades en las mascotas, ¿no es cierto? Cosa curiosa es, por ejemplo, el lupus eritematoso sistémico. En el caso de los humanos, la señal clínica es esa señal,
0: la mariposa.
1: Marca de mariposa en la cara, ¿no es cierto? Que todo el mundo la conoce. Y que en los perritos
0: también se da la mariposa.
1: Se da, pero se da en la nariz. En la nariz.
0: En el puente nasal.
1: En el puente nasal, exactamente.
0: Pero hay especies, hay razas, Doc, por ejemplo, en el bulldog, que sí se dibuja la mariposa también. Sí se dibuja la mariposa, pero la predisposición es en el puente nasal, y hay razas específicas. El collie. Por eso se le denomina también al lupus nariz de coli. O sea, así sea de otra raza, se le denomina nariz de coli.
1: Mira cómo hay cosas tan interesantes, ¿no es cierto? Entonces, creo que vamos aprendiendo, y nosotros hemos introducido, incluso estamos trabajando con un colega veterinario patólogo, que es patólogo de animales, porque la anatomopatología, la histología del animal, sí es a veces ligeramente diferente, y que el patólogo humano, entrenado en humanos, no logra ver todas las lesiones que se puede ver cuando tú tienes un veterinario formado en patología, y eso ha sido una cosa excepcional, y tenemos patólogos humanos y animales trabajando
0: juntos,
1: y entonces vamos aprendiendo y haciendo correlación patológica y clínica entre humanos y animales.
0: Y le cuento que yo tengo a mi patóloga de la clínica, eso es la doctora Malena Ortiz.

0: creo conocerla.
1: Claro, claro, por supuesto.
0: Malena es espectacular y a ella por la afinidad que tiene con los perros. Hace 15, 16 años me dijo, Doc, yo le ayudo. Ha ido a congresos veterinarios, ha adquirido libros veterinarios y nos va espectacularmente bien.
1: Definitivamente es así. O sea, yo creo que esta vinculación entre la veterinaria, entre la medicina humana, entre la biología incluso, y entre otras áreas del conocimiento para enfocarnos en un área de lo que hablamos hoy, de la una sola salud, es súper enriquecedora, incluyendo la parte, el manejo psicológico, por ejemplo, el manejo poblacional, el manejo de riesgos. Yo creo que hay un montón de cosas que trabajar y que a futuro van a tener muchísimo valor, porque las enfermedades del futuro que van a ir apareciendo, más de enfermedades infecciosas, van a estar relacionadas de alguna manera con estas relaciones entre el ambiente, la calidad alimentaria, la calidad agroalimentaria y la exposición de seres humanos, ¿no es cierto? Entonces es un tema muy, muy, muy interesante.
0: Nos vamos a la pausa, nos vamos al primer corte comercial de este programa y regresamos luego de darles espacio a nuestros auspiciantes. Regresamos luego a la pausa.
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Estamos de vuelta con el doctor Animal al Aire, un programa encaminado a la tenencia responsable de mascotas. Estamos con casa llena hoy, festejando a los animalitos de cuatro patas, porque es San Francisco el protector de los animales, podríamos decir. Las personas que deseen comunicarse, tenemos premios. Gracias a Sinlab tenemos sorpresas hoy, que nos ha traído el doctor.

0: doctor Sainz. Doctor Clever Sainz nos ha traído muchísimas sorpresas para compartir con la audiencia de Centro y también con la audiencia del doctor Animal al Aire. Pueden comunicarse con nosotros a la cabina 2448-900, 2448-900, el WhatsApp de la radio 099-9460-228, 099-9460-228, o también directo al WhatsApp del doctor Animal 099-8589-919, 099-8589-919, y ya tenemos mensajes acá. Dice: hola hermano, te estamos escuchando, mándale saludos a Camilo e Isaac Guevara, por favor. Muchísimos saludos para los dos hijos de mi querido y gran amigo Roberto Guevara, abogado. Entonces, le mandamos saludos, están de viaje y escuchando Centro, tu radio de siempre. Ellos también tienen mascotitas, así es que siempre están pendientes de la radio y pendientes de lo que estamos hablando sobre el tema de nuestros animalitos de cuatro patas. Hoy estamos, como les digo, Mido, ¿qué tenemos? A ver, vamos a hablar sobre los premios. Tenemos un kit de un tomatodo, ¿con qué más? Con
1: un tomatodo, un esferito, creo que hay alguna otra.
0: Un juguete para perros.
1: Sí, también hay un juguete para perros marca Singlab.
0: ¿Ya?
1: Así que eso los vamos a sortear al final del programa.
0: Tenemos 10 de esos. 10 kits de esos.
1: Sí.
0: ¿Sí?
1: Y además, como digamos desde el lado humano, estamos trabajando nosotros en los temas de salud cardiometabólica. O sea, estamos trabajando mucho en perfil lipídico, ese tipo de cosas, y en salud renal. Vamos a sortear 10 perfiles de lipídicos integrales junto con una medición de creatinina para el dueño de la mascota y para su fiel compañero. Entonces son
0: 10. Ah, o sea, se hace exámenes el perro, ajá, y el dueño.
1: Ajá, exactamente, para ambos, así que comuníquense y regístrense para el sorteo de los 10.
2: Aquí ya tienes 3. tres gorditos. Que también tienen mascotas.
0: Lo que pasa es que Henry dice: aquí ya tienes 3 perros.
1: Faltan los dueños.
2: O las dueñas. Abajo están en el carro. Andrés y Clever, yo tenía una pregunta cuando me fuimos a la pausa. ¿Se han descubierto así temas en este tema de que ahora se está haciendo más, está de más cercano el laboratorio humano y el laboratorio animal? ¿Se va descubriendo el tema de patologías, el tema de contagios en relaciones humano-animal?
1: O sea, sí, las vinculaciones entre las cercanías entre humanos y animales hacen que las enfermedades se comienzan a compartir y que los riesgos se compartan, ¿no es cierto? Cosas simples, por ejemplo, si tú llevas a tu mascota al campo y tu mascota se llena de, ¿cómo se llaman esos animalitos? De garrapatas. Ajá. Y las garrapatas son llevadas a tu casa y la garrapata te pica a vos, seguramente tienes un riesgo de hacer una enfermedad por rickettsias, ¿no es cierto?
0: Enfermedad de Lyme también.
1: Ajá, la enfermedad de Lyme, por ejemplo, también. Pero si tú le besas a tu perro, hay estudios que demuestran que la biota tuya oral, o sea, la cantidad de bacterias, del tipo de patógenos que tienes tú en la boca o de bacterias que habitualmente habitan en tu boca, comienzan a adaptarse y a mutar en relación con lo que tiene tu mascota. Entonces, si entendemos que cada vez la relación está entre la microbiología y la economía humana es muy compleja, ¿no es cierto? Nosotros hacemos unos estudios que se llaman biota intestinal, que miden todos los microorganismos que están formando parte de tu intestino y que regulan de manera súper importante el metabolismo y guardan relación con diabetes, con hipertensión, con vainas, con un montón de cosas de estas. Cuando tú modificas eso en tu relación con los animales cercanos, ya sean esos animales de compañía o animales de granja, seguramente tendrá un impacto en la forma en la que tu biota intestinal cambia el comportamiento metabólico. Hay un montón de cosas por
0: estudiar. En el campo, Doc, en el campo, el tema de criar gallinas con el tema de coccidia. Con el tema de coccidia está muy, muy, muy relacionado. Entonces, o sea, cada caso es muy especial. Lo que hablaba, el tema de las garrapatas, que nosotros hacemos siempre énfasis cuando tenemos feriados, que por favor lleven a sus mascotas a la costa poniendo protección antigarrapatas. La garrapata es un parásito externo que va a producir el tema de enfermedades tropicales, y dentro de esas tenemos la erlicha, que es una de las más comunes, babesia, y que muchas veces causa la muerte del animal, porque son enfermedades muy parecidas al dengue hemorrágico, que el tratamiento va casi de la mano de lo

0: que es el dengue.
1: Sí, entonces siempre estamos haciendo énfasis, y justo la próxima semana tenemos un feriado, así es que las personas que vayan a viajar, por favor, o sea, 2, 3 días antes, vayan, acudan al médico veterinario para que puedan proteger a su mascota y evitar este tipo de problemas.
2: Sí, y es parte de la responsabilidad del cuidado de la mascota y del cuidado también de la familia, ¿no? De las personas que están en contacto con el animalito.
3: Familiar que, así que tiene, ¿no?
1: David tenía una pregunta.
4: Una pregunta relacionada al trabajo. Bueno, él dice que ahorita estamos trabajando en la parte del laboratorio humano en pruebas o exámenes para los perritos, también, ¿no es cierto? Hay algo que siempre me ha llamado la atención y es el cómo funciona el cortisol dentro del entrenamiento, porque eso es muy importante. ¿Ustedes pueden realizar este tipo de pruebas?
1: Claro.
4: ¿Cómo se realiza? ¿Qué debería hacer? ¿Se hace antes de entrenar, después de entrenar? Para que nos oriente un poquito.
2: O sea, deberíamos hacer, si lo que tú deseas ver es el comportamiento del cortisol con el entrenamiento, lo ideal sería tener una muestra, una medición antes de cortisol basal. O sea, ideal el rato que el perrito se despierta.
4: Yeah.
2: Y luego ver en el post entrenamiento. O sea, el cortisol, como es una hormona de estrés, y en los animales tiene un comportamiento muy diferente al de los humanos. De hecho, las concentraciones son muy altas de frente a lo que nosotros manejamos de estándares normales, digamos, de cortisol. Y la persistencia del cortisol es mucho más. Como son los animales, son mucho más activos. Por ejemplo, el perro es muy activo. Los niveles de cortisol habitualmente se mantienen persistentemente altos. Sería interesante ver el comportamiento del cortisol.
1: Basal. Pero sube más, Dog, en el gato.
2: Sí, el gato
1: se estresa,
2: sí,
1: o sea, se estresa brutalmente.
2: Sí, sí, sí.
1: Inclusive es. Haciendo una toma de sangre, ya tenemos la fórmula de estrés del gato.
2: O sea, en realidad hay tantas cosas por descubrir en los animales que es.
1: La podemos hablar, la tenemos aquí a Lorena Santa Fe, la responsable.
2: Los micrófonos y nos explique un poco de cosas.
1: Está ahí haciendo muecas.
2: Está haciendo señas aquí. Pues mejor
3: yo también quiero. No sé si expresar la experiencia desde el gato o con los gatos.
1: No sé si le gusta el gato o el perro.
5: Hola, buenos días. Bueno,
1: un gustazo, Lore, tenerla acá.
5: Sí, en realidad el cortisol, como dijo el doctor, se lo puedo medir en esas condiciones porque obviamente los animalitos se estresan. Los gatos se estresan más por el hecho de que ellos, por ejemplo, no se dejan topar, ¿verdad? Son más huraños, en cambio el perro es un poco más amigable. Pero los resultados de cortisol y los rangos de referencia, por ejemplo, en perro, Doc, si no me deja mentir,
1: 0.5 a 4.
5: No son muy diferentes tampoco a los rangos humanos. Pero el estrés que ellos manejan es un poco más diferente al de nosotros. Pero de ahí podemos medirlo, sí, lo hacemos actualmente, nos han pedido, no solo hemos medido cortisol en pequeñas especies, también lo estamos haciendo en grandes especies, en bovinos, en porcinos, porque previo a su, a la
3: faenamiento.
5: Cuando les mandan al faenamiento, pues ellos
1: el estrés que sufren ahí es terrible.
5: Exacto, ¿por qué? Porque la idea es que la carne no se vuelva tan dura. Entonces ellos están haciendo mediciones previas a la faena. Entonces tanto en porcinos como en bovinos. No, hemos ya realizado algunas tesis de muchos estudiantes y pues ha ido muy bien.
4: Pero el examen se realiza en sangre.
1: En sangre. Se realiza en sangre.
4: Por ejemplo, es por el tema del entrenamiento. Cuando tiene mucho cortisol es elevado, pasa el síndrome de Cushing. Entonces eso no permite que el perro aprenda de una manera adecuada. Entonces para nosotros
3: está elevado, está su estrés al máximo.
1: Al máximo.
4: Sí, porque, o sea, todo va a depender del tema de qué es lo que quiero yo con el perro. Entonces siempre es importante saber este tipo de cosas para, bueno, nosotros que trabajamos con perros, que es que nos, digamos, nos interesa saber mucho más de cómo funciona el perro, porque muchas veces decimos es que el perro la frase o la no entiende, no capta lo que yo quiero, pero no nos damos cuenta tal vez que le estamos sobrecargando al perro, tiene demasiada carga, está estresado y no va a aprender. Entonces, eso quería saber si es que se puede realizar, cómo se realizaría, es con una muestra.
1: Son dos muestras, la una es, como decía el doctor, basal. Yo hice un estudio, pero no en cortisol, hace, a ver, son 22 años aproximadamente con los perros de narcóticos, ¿sí? Se dejó ese estudio en el centro canino, pero medíamos más los cambios a nivel hepático y renal, el momento de detectar la droga. Se ponían señuelos para hacer detectar, y eso nos dio muy buenos resultados. Entonces, y la pregunta de David es buena, porque el tema del estrés igual va a causar cierto tipo de daños en el tema de trabajo.
3: Y cuando nosotros tenemos animalitos en casa y
1: tú estás estresado.
3: Y hablamos de que le llevamos al perrito donde el veterinario, tú mandas a hacer estas pruebas también de cortisol para ver cómo está el tema del estrés.
1: Permanente, o sea, no tanto por estrés, ¿sí? Pero por ejemplo, a ver, te llega un paciente que tiene tal vez incidencia de hipotiroidismo y va ligada la una con la otra. Entonces siempre pedimos como un tema de rutina en los pacientes que la parte clínica nos indique que tenemos que ir hacia allá, ¿sí? Pacientes, a ver, tuve un paciente politraumatizado, tenía como 3-4 fracturas y el cortisol nos dio 20.
2: Claro.
1: Es el tema del trauma. Es el tema del trauma.
2: La respuesta, ¿sí?, del estrés al trauma.
1: Obvio. Entonces, esos parámetros te sirven muchísimo, y claro, al ser el paciente que estaba politraumatizado, al ser un paciente hipotiroideo, teníamos que ver cómo estaba la tiroides para, de acuerdo a eso, ver si se podía programar la cirugía o teníamos que llevar a un estado de estabilización del paciente. ¿Sí? Entonces son pruebas que se van pidiendo dependiendo de la casuística clínica y del cuadro clínico de cada paciente.
4: Y ahí, acotando la pregunta del doctor Henry, ¿cómo yo me puedo dar cuenta en la casa que mi perro está demasiado estresado? ¿Qué síntomas me da como para que presente esto del coaching o que tenga un tema de tiroides?
1: Un poquito, Doc, ayúdenos con el tema de síndrome de Cushing o hiperadrenocorticismo, que es la misma historia. O sea, en los perros se presenta igual por el abuso de corticoides, pero hay otros procesos también que desencadenan esto.
2: Claro, o sea, es un perrito que va a estar en un estado permanente de alerta, pero además va a tener otras implicaciones, seguramente se edematoso, se hincha.
1: Abdomen pendulante, piel cambia de...
2: acumular líquidos, comienza a tener su abdomen mucho más lleno de líquidos. Es un sujeto.
1: Un ser vivo, ¿no?
2: Que tiene una condición metabólica totalmente alterada, porque las glándulas suprarrenales generan una serie de hormonas, entre ellas el cortisol, que intervienen en los mecanismos de regulación de electrolitos y de sustancias que permiten mantener el equilibrio ácido-base y el equilibrio de líquidos. Entonces, la clínica es parecida a la del humano, ¿no es cierto?
1: Es igual.
2: Un perro con hipotiroidismo se le cae el pelo.
1: Exactamente.
2: Se le cae el pelo y está todo demacrado y está baja las revoluciones y está como dormido siempre porque está hipoactivo.
1: El síntoma típico, Doc, en el hipotiroidismo, hablando de hipotiroidismo, es la cola de rata. Se pelan primero la cola.
2: Ah, qué interesante.
1: Sí, ese es un signo que nosotros lo decimos es patognomónico. Vemos un perro pelada la cola, en un 95% es un paciente hipotiroide. Ya nos da casi el diagnóstico, lo comprobamos con laboratorio, ¿sí? Están llegando mensajes y eso es chévere para la gente que quiere seguirse comunicando. 099-94-6228, 099-94-6228, y el teléfono en la cabina de la radio, 2448-900, 2448-900, o al teléfono del doctor animal, 099-8589-919. A ver, vámonos con los mensajitos. Dice, buenos días, soy Tatiana Arias, laboratorista clínica. Interesante la charla. Quiero participar en el sorteo. Tengo una perrita de 13 años que se llama Sally.
2: Saludos a Sally. Ojalá gane el...
1: A Sally y a la propietaria.
2: A la propietaria,
1: que le va a hacer examen,
2: sí, seguro que sí.
1: Sí, vamos apuntando, David. Porfa, posiblemente en el escritorio de afuera tengamos. Sí, pero lo tenemos acá. Tatiana Arias, del 0946, es la persona que nos está escribiendo. Muchísimas gracias. Tenemos acá otro que dice... Tali Ruiz, hola, quiero participar para el perfil lipídico para mi mascota y para mí.
2: Excelente, excelente. Hay que cuidar la salud individual y la salud de los animalitos.
3: Una sola salud.
2: Una sola salud.
1: Una sola salud. Una sola salud. Esa es la idea. Tali Ruiz, del 7291, es la persona que nos está escribiendo. A ver, dice el ingeniero Subía, dice, yo también tengo hipotiroidismo, doctorcito, una pastilla al día basta, debe ser lo mismo con los animalitos, como usted conocerá. Saludos y felicitaciones para el programa. A ver, en temas de hipotiroidismo, mi dog, aquí sí tenemos cierto tipo de variaciones.

0: y la tenemos también a Lorena acá para corroborar un poquito. T3 y T4 no se miden perros, porque hay muchas razas que la tienen en nivel bajo y también por predisposición genética o por alteración de otro tipo de enfermedades. Normalmente se hace el diagnóstico con T4 total o T4 libre. A mí me gusta muchísimo manejar más el tema de T4 libre.
1: Sí, T4 libre es la que tiene mejor eficacia para ajustar dosis, sobre todo post-tratamiento.
0: Exacto. Ahora, en temas de tratamiento, en el humano es una sola vez al día y los perros tienen una dosis altísima, 22 microgramos por kilogramo de peso. Imagínese un perro de 40 kilos, estamos hablando de 880 miligramos, que son casi 6 pastillas de 150 y el humano se toma uno. Claro. Y hay clientes que están dentro de la parte, doctor, pero si yo tomo una, ¿por qué el perro toma 8? Porque el metabolismo es diferente.
1: Exactamente.
0: Y normalmente en perros se prescribe cada 12 horas.
1: Bueno, en humanos también sirve. Hay prescripciones cada 12 también, ¿no? O sea, sí hay variaciones en la forma de prescribir, pero digamos, la dosis es absolutamente diferente, como tú lo recalcas. Totalmente de acuerdo contigo. Esas variaciones diferentes son las que tenemos que vincularnos, ¿no es cierto?, sobre el uso adecuado. Por ejemplo, las pruebas diagnósticas para hipotiroidismo en perros, como tú dices, usamos solamente FT4, T4, TSH, no T3, no T3 total. Excelente. Nosotros en humanos para diagnóstico hacemos TSH y para seguimiento y monitoreo terapéutico TSH y FT4 es lo que habitualmente usamos. Para la gente que nos escucha, son las hormonas tiroideas que están ligadas al yodo y que se producen en la glándula tiroides, para que no se sienta demasiado técnica la charla, pero un poco ese es el entorno en el que nos movemos.
0: Exactamente, y esa es justamente la idea de hablar aquí, o sea, estamos entre amigos conversando y dándoles a conocer a ustedes de que muchas de las técnicas diagnósticas se manejan igual, son iguales, ¿sí? Lo que hablaba usted hace un momento sobre el tema de lupus, la prueba de Cobbs y prueba de Ana, es la misma.
1: Igual.
0: Es la misma.
1: Exactamente.
0: Y que nos permite llegar a un diagnóstico, y muchas veces subdiagnosticamos y dejamos que la enfermedad avance en el perro. Ahora, nosotros como veterinaria sí tenemos cierto tipo de restricciones, porque al cliente cuando le decimos tiene que hacer este examen o tiene que hacer esto de acá, dog, es que no tengo plata. Y ahí es donde comenzamos con cierto tipo de problemas e inconvenientes. En problemas neurológicos, el hacer una resonancia, el hacer una tomografía, el perro tiene que entrar anestesiado y va a tener un costo mayor que la del humano, ¿sí? Entonces, igual ahí nosotros trabajamos, y debe conocerlo también el doctor Fernando Riera, que le mandamos un fuerte abrazo a Fernandito, claro que nos sí. Ha abierto las puertas de su centro para trabajar. Trabajamos algunos años y brindamos el servicio también de lo que es tomografía y resonancia magnética. Entonces, Doc, ¿por qué? Algún momento tal vez leyó, y eso es lo chévere de compartir, muchos animalitos adoptan la enfermedad o le absorben la enfermedad al propietario. ¿Vínculo?
2: ¿Es realidad o mito?
1: O sea, no lo sé, ¿verdad? O sea, desde el punto de vista biológico te diría yo, en enfermedades infecciosas seguramente sí. Por ejemplo, Lorena comentaba hace un rato en el, estábamos en el off, decía, Doc, no se olvide de comentarle sobre el tema del Helicobacter pylori. Todos hemos oído del Helicobacter pylori, ¿no es cierto?
0: El perro es un reservorio.
1: Exactamente. Entonces, la cosa es, si yo tengo Helicobacter pylori.
0: Y tengo perro.
1: Y tengo perro. Y tengo mi familia. Seguramente debería yo, como es una enfermedad de transmisión fecal-oral, seguramente toda mi familia está contaminada por Helicobacter, debería evaluar a todos y debería tratar a todos.
2: Incluido a los perros.
1: Incluida la mascota, por supuesto. Sí.
2: Entonces, y el tratamiento va a incluir, obviamente, toda la familia y la mascota.
1: Ahora, lo que tú dices de los animales y que se absorbe la enfermedad, lo que yo puedo decir es que los animales tienen un feeling. Cuando yo he estado enfermo
0: emocional.
1: En mi casa, yo estuve con COVID en la casa encerrado hace algún tiempo, y mi gatita, cuando yo estaba con COVID, pasó todo el tiempo de mi convalecencia al lado mío, o acostada al lado mío, o acostada en mi abdomen, y no se movía de ahí y estaba conmigo. Entonces yo creo que esa sensibilidad o esa afinidad o esa cercanía familiar que desarrollan las mascotas con uno, probablemente
2: símil de comportamiento, más bien.
1: Puede ser, me imagino que sí. Pero no sé si las demás mascotas absorben las enfermedades de ese estado.
0: Hemos tenido algunos casos. Por ejemplo, yo tuve el caso de un Basset que el propietario murió con cáncer prostático. Y a los 2 meses el perro, ¡pah!
1: Chao.

0: Y le apareció, pero así, de inmediato al perro. Y a una edad temprana, el perro tenía 5 o 6 años.
1: Pues eso yo decía, ¿coincidencia o será un mito o realidad?
2: Habría que estudiarlo, ¿no es cierto? Desde la ciencia occidental tendríamos, claro, que demostrar con evidencia, porque probablemente desde otro tipo de medicina tenga alguna aplicación.
0: A ver, seguimos teniendo mensajitos. A ver, dice... Sí. Talí Ruiz, mi mascota se llama Logan, es un schnauzer de 10 años, es mi compañerito, en otras palabras, es mi hijo peludo. Muchas gracias, Talí. A ver, dice, hola doctor animal, muy buenos días, abracitos, ya está bien de salud, abríguese mucho, por favor, por participar en el sorteo, gracias, siempre escuchando sus charlas e información que nos ayuda, les saluda desde Sengolquí, la familia Gallegos. Pilar Gallegos, también hay que anotarle para el tema de los premios, está inscrita doña Pilar. A ver, tenemos acá también en el WhatsApp de la radio. Hola, qué interesante tema, quiero participar por el perfil lipídico para mi perrita, se llama Noah y para mí mi nombre es Alexander Flor, del 3656, que nos están escribiendo. Quiero participar por el perfil lipídico bueno para mi mamá y nuestro perrito Logan. El pequeño llegó y nos ha acompañado por poco más de 10 años y creo que sería súper chequear a ambos, se benefician de esta oportunidad. Si nos mandas tu nombre del 4772, con muchísimo gusto, podemos ya inscribirte para los premios que tenemos.
3: Logan,
0: repetimos.
3: No es el mismo de Tali Ruiz.
1: Yo creo que es...
0: No, porque es... Ah, no, sí, es el mismo.
1: Coinciden, sí, coinciden, es el mismo. Con el valor, ¿ah? Coinciden con el nombre y el, sí, y el los 10 años.
0: Eduardo Jaramillo es, ya nos escribió. 099-94-60-228, 099-94-60-228, el número de teléfono de la cabina de la radio. Si quieren llamarnos, interactuar también directamente, 2448-900, no tengan miedo, estamos aquí entre amigos, conversando, dando un poquito del conocimiento que tenemos, 2448-900, o si no, al WhatsApp directo del doctor animal, 099-85-89-919. A ver, Doc, teníamos 10 perfiles lipídicos.
2: 10 perfiles lipídicos para el dueño y su mascota.
0: Ya.
3: Y tenemos 7.
2: Y tenemos 10
0: 10
2: combos,
0: premios.
2: Combos promocionales que incluyen el
0: juguete para el perrito. Para el sí. Perrito, ¿sí? Entonces, esos son los premios que tenemos para el día de hoy, así es que todavía pueden seguirse inscribiendo. Dice, y a los 2 meses el ingeniero subía, dice, a los 2 meses el perro, no creo, doctor, que se pase la enfermedad al humano, al perro. El Jonás todavía tiene pelo, yo ya estoy con unas entradas. Falta de testosterona, ingeniero. Hay que y la esposa del ingeniero es médica, es la doctora Amelia Meléndez, con la que hemos compartido también acá, es el reumatóloga, así es que le mandamos un abrazo fuerte también a Amelia, pero habría que pedirle a Amelia que lo chequee.
2: Claro, a ver qué es lo que pasa. Claro, vaya a ser estrés sostenido.
0: Entonces, sí, y Doug, o sea, es súper chévere hablar de esto. Algún rato con un colega nefrólogo argentino, Esteban Acacia, él me comentaba y me decía, Andrés, yo para llegar a hacer la especialidad me permitieron en Argentina entrar al posgrado de humanos. Y hay algunos colegas que han hecho eso, Gabriel Ramírez en el tema traumatológico en México, él igual ha hecho algunos posgrados en el tema de lo que es traumatología humana. Pero acá todavía no se nos abren las puertas, Doc.
2: O sea,
0: es difícil para entrar al posgrado los mismos médicos humanos. O sea,
2: yo creo que ahí es un tema que tenemos pendiente desde la universidad, aprovechando que aquí estamos dos personas que trabajamos en la universidad. Creo que es un tema pendiente. Que hacemos cátedra. Yo creo que es un tema pendiente en la universidad el desarrollo de los posgrados en veterinaria. Creo que es un deber que hay que ir construyendo y que debería ser, digamos, interesante tener pasantías o compartir espacios entre los posgrados humanos y veterinarios en algunas áreas, por ejemplo en los posgrados de patología clínica o de laboratorio, sería, y de anatomopatología, sería súper interesante tener pasantías de los residentes de los médicos de posgrado y tener también en los programas de pregrado incluidos módulos de laboratorio clínico y de medicina veterinaria dentro de cátedras que ahora en el primer mundo existen ya cátedras de One Health, 10 o 12 créditos dentro de las carreras de medicina y de veterinaria sobre

0: módulos de One Health para entender salud ambiental, salud animal, para entender salud agroalimentaria y entender todo este contexto diferente del enfoque de salud.
1: Entonces, se nos va a ampliar el tema profesional desde el punto de vista fisiopatológico. Nos va a ayudar muchísimo. Yo al doctor Ortiz ya le planteé el tema de que dentro de su carrera hay que implementar el tema de primeros auxilios veterinarios. ¿Sí?
0: O sea, yo creo que sí, por supuesto. O sea, si tenemos carreras de emergencias y desastres y no están nuestros personas nuestros paramédicos formándose, ellos deberían también manejar mascotas, porque las mascotas son parte de los rescates. Exacto. Y son parte del manejo que se hace.
1: En bomberos se trató de hacer, pero lamentablemente la cúpula no dejó, entonces ya ni modo, pero ahí estamos. Y a ver, la otra, por ejemplo, ¿qué es lo que sucede, Doc? En temas quirúrgicos, recién en medicina veterinaria, se está implementando el tema de lo que es la laparoscopía. Pero claro, el costo primero del equipo y segundo de los insumos es bastante alto. Y la gente está acostumbrada a que el médico veterinario tenga costos bajísimos.
0: Claro.
1: Y no quieren, y el solventar eso, por eso es lo que acá en el programa lo que nosotros incentivamos es la tenencia responsable. Si yo adquiero una mascota, si yo llevo, en el caso suyo, su gato, usted es responsable de que tiene que darle una calidad de vida buena.
0: Por supuesto, o sea, es parte de la responsabilidad que uno adquiere al tener un animal, ¿no es cierto? Yo tengo un gato y no un perro porque sería incapaz de darle una calidad de vida racional a un perrito, porque no tengo tiempo de pasearlo ni de sacarlo. A mí me encanta la gata porque yo digo, es más fiel que
1: mi pareja, dice.
0: Cuidado que me están escuchando. Pero en realidad, yo digo, es una mascota de bajo mantenimiento, ¿no? Le tiene su arena, su comida, le da su cariñito, y ella está súper independiente, se moviliza por la casa, sale al jardín, y no pasa nada. Pero un perrito, yo no podría darle toda la calidad de atención que debería. De tal manera que es parte de esa responsabilidad, ¿no? Y volviendo al tema académico, yo creo que hay un montón de cosas. Si yo recuerdo la veterinaria de hace 20 años o hace 30 años, tiene nada que ver con la veterinaria que se maneja
2: hoy. Todo era como que alejado.
1: Más empírico, era mucho más empírico también.
2: Y muy alejado, o sea, los animalitos por un lado, los niños por el humano por otro lado. Hoy vemos ya que los animalitos en muchas especies conviven con el humano. Ayer nomás veía unos TikToks donde tenía una TikTokera, tenía una mascotita, un chanchito. Entonces.
1: Los pigs.
2: Entonces, no solamente son perros, no solamente son gatos, sino ahora ya
1: la tendencia de los hurones también actualmente.
2: Mascotas diversas, y eso hace, y lógicamente ya no están las mascotas fuera del entorno. Entonces, antes era, adquirías un perro, la casa del perro en el patio, y si acaso nos encontramos.
1: Que el perro era para cuidar la casa.
2: Ahora es parte de la casa. E incluso cuando te vas de paseo ahora, el perro se va contigo. Uh-huh. Antes el perro se quedaba cuidando la casa, ¿no? Entonces, sí, es un tema que cambia mucho la perspectiva en temas de salud, y que relaciona mucho al tema ya de la salud mental también, ¿no? De lo que nosotros decíamos, porque también estos temas de los excesos.
1: La humanización es lo peor que mata.
2: Que va pasando, ¿no es cierto? A las mascotitas, los excesos que vamos teniendo, y esos excesos también están trastornando a los dueños. Porque los dueños están olvidando.
1: ¿No crees, Henry, que es el trastorno del dueño el que está dañando al animal? Yo creo que me voy más por eso.
2: Es como se dice, Wangel. Se están trastornando de lado y lado. O sea, porque el animalito, cuando ya ve, o sea, cuando ve que lo miman, el muerto tiene pesa porque tiene quien lo cargue, dicen, ¿no?
0: Es como es que cuando uno tiene quien lo mime, se ya, deja.
2: Exacto.
0: Se
2: y
0: deja
2: llevar. Y esa relación mixta que tienes, entonces, sí, creo que hay un tema ahí de carencia afectivas que las hemos conversado nosotros aquí, estas carencias afectivas que van juntándose con las mascotitas, pero que a la vez posiblemente están haciendo incluso más daño a la mascotita y más daño también al humano.
1: Exactamente.
0: Yo te tengo una pregunta. ¿Qué opinas tú sobre las mascotas exóticas? Porque tú encuentras, por ejemplo, gente que tiene como mascota una tarántula, o gente que tiene como mascota unas

0: cucarachas de Madagascar.
1: No, y están trayéndose unas lagartijas que son transparentes, y usted ve todo su sistema digestivo desde afuera. O sea, tengo clientes que están ya en esa onda. A ver, cuando yo estuve en México, tuve la oportunidad de estar en el hospital más grande, en el Centro Veterinario México. Ellos tienen un hospital adjunto netamente de animales exóticos, donde se veía, y tuve la oportunidad de conocerlo al vocalista de Maná, a Fernando, llegó con su iguana colgada a hacer atender su iguana a la clínica, ¿sí? Entonces es un tema de cultura, pero nosotros tenemos acá cierto tipo de restricciones por la legislación mismo del país, que no nos permite. Por ejemplo, antes tenían en las casas, tenían los loros.
2: Así es.
1: Y ahora es prohibido. Ahora es prohibido, ¿sí?
2: Es que entonces está legislado.
1: Es la legislación de medio ambiente, y la policía de medio ambiente es la que se encarga de ir y requisar todo ese tipo de animalitos. La gente tenía tortugas y ahora igual les requisan. Entonces sí, o sea, hay cierto tipo de animalitos que se los puede tener. Están de moda los hurones. Los hurones es la mascota que está de moda y que hay que ir viendo cómo se va dando, porque no es lo mismo tratar un perro, un gato, que un hurón.
0: Por supuesto, y no sabemos qué impacto tendrá en este tema de esa relación cercana.
1: Exactamente.
0: Y la condición biológica, infecciones, no lo sé.
1: Entonces, hablando, por ejemplo, y se me viene a la cabeza, algún rato una persona de buena fe rescató unos gatitos que habían estado en un container de basura, y estos gatos estaban contagiados con hongos y tenían sarna sarcóptica, y el sarcoptes es zoonosis.
0: Claro.
1: Y el señor lamentablemente llegó a su casa y lo bañó en su ducha, y después comenzó él con los problemas en su abdomen, que tuvimos que igual reportarle a una amiga dermatóloga, la doctora Liliana García, para que ella nos ayude con el tema del tratamiento del propietario. Entonces hay que tener mucho cuidado, porque hay enfermedades que se pasan muy fácilmente. Si yo veo un animalito, sea perro o gato, que ya tiene costras a nivel de las orejas, yo ya me pongo guantes, porque tengo que prevenir el tema de que puede ser un sarcoptes, que pueden ser otro tipo de enfermedades también, pero tenemos el riesgo de contagio también.
0: Claro, yo creo que eso es súper importante, sobre todo para las personas que rescatan mascotas, ¿no? Que es una actividad, digamos, yo creo, muy loable, pero hay que tener claro que a veces el rescatar una mascota incluye un riesgo, de exponerse a un animal no vacunado, por ejemplo, que es otra cosa que yo creo que es súper importante, que las personas entiendan que parte de su responsabilidad y de la salud, de la seguridad en salud a su familia, es asegurar que sus mascotas cumplan la desparasitación y la vacunación de todas las dosis, de todas las vacunas que requieran.
1: Sí, lo hemos dicho y lo hacemos hincapié siempre acá, de que la vacuna es la forma más económica de prevenir enfermedades, y creo que también en humanos se maneja ese tipo de cosas.
0: Por supuesto, no sé si ya existan antivacunas animales, pero un problema enorme que tenemos que existe, en salud humana es la cantidad de personas antivacunas que están generando problemas ya globales de salud por la baja cobertura en algunas enfermedades transmisibles.
1: Entonces es importante, porque de esa forma nos vamos cubriendo. Es verdad, Quito no tiene 25 años casos de rabia, pero si nos vamos al oriente, tenemos casos en ganadería, tenemos casos en caballos, porque todavía tenemos el tema de los animales silvestres que son portadores también de rabia.
3: Pero ahí no solo el tema del toxoplasma. Creo que ese es un
1: importantísimo.
3: Importantísimo el riesgo del contagio, sobre todo en este tema de los animales rescatados, y que tiene consecuencias muy, muy malas.
0: Muy graves, así es. El toxoplasma y la toxocariasis, transmitida por los gatos y los perros, me parece, también se transportan toxocara, no sé si me corriges.
1: Toxocara canis. Ajá.
0: El toxocara genera en los embriones y en los niños ya cuando nacen unas lesiones, porque son ávidos por la retina, y generan unas lesiones retinales terribles, que terminas teniendo niños que nacen ya con amaurosis, ya con ceguera. Y está asociado a esta infección por toxocara. Por eso es el mensaje de la desparasitación, el manejo adecuado de las vacunas y la mejor calidad de vida para las mascotas, que asegure también la mejor calidad de vida para quienes tenemos esos animalitos.
1: Ahora, don, por ejemplo, conversando en casuística, me llegó alguna vez un perro. que al dueño le diagnosticaron toxoplasma, ¿sí? Y la señora viene y me dice, doctor, mátele a mi perro, él le contagió a mi hija. Y le hicieron el examen al perro, no estaba hecho.
0: Claro.
1: Y le hacemos el examen y el perro era negativo. El consumo de carne mal preparada, especialmente el tema de hamburguesas, es un alto índice de contagio de toxoplasma. ¿Sí? Porque la carne, por la carne viene. Se lo culpa al gato, pero el gato es un vector que necesita parte otro mecanismo para que madure el parásito y de ahí pueda ser transmisible al ser humano. ¿Sí? El gato es el reservorio y el que bota el parásito, pero tiene que ir a otro animal para que madure el parásito. Así es. Más o menos como la cisticercosis.
0: Sí,
1: es
0: los ositos tienen que funcionar así, igualito.
1: Exacto.
0: Y la gente se olvida que, por ejemplo,
1: la fritada,
0: las heces de las palomas,
1: uh-huh,
0: son también transmisoras de toxoplasma. Entonces, hay que tener cuidado. También los que son muy aficionados a estar alimentando a las palomas.
1: A las palomitas en el centro histórico, especialmente.
0: Ahí está una fuente potencial de un contagio de una población animal urbana que no está controlada, ¿me entiendes?
1: Claro. Es una plaga, ajá, es una plaga, las palomas son una plaga.
0: Ajá.
1: Y tratamos, algún momento tratamos de erradicar eso, y la mejor forma es a través con los halcones que tiene el aeropuerto de Quito para ayuntarlas hacia el Pichincha, pero hubo gente que se opuso a eso.
0: Se oponen,
1: y lamentablemente igual, tenemos cierto tipo de problemas con las palomas, con transmisión de enfermedades respiratorias hacia los humanos. Entonces sí es importante el tema de que vayamos haciendo conciencia de que los animalitos, al hablar de salud pública, tenemos que ver qué es lo que pasa. A mí me preocupa que cada vez vamos teniendo más perros de la calle.
0: Así es, o sea, el tema del abandono de los animales domésticos en las calles es un problema, yo creo, cada vez más importante en la ciudad. Hay una avenida, una callecita que baja.
1: La Princesa Toa.
0: Exacto, la Princesa Toa que baja desde la Simón Bolívar hacia el Valle de los Chillos. Pucha, que es una tristeza ver la cantidad de animales abandonados. La avenida de los perros.
2: Pero no son abandonados.
1: Doc, todos los perros
0: son abandonados.
1: Se hizo un censo.
0: Ah, qué interesante.
1: Se hizo un censo y todos los
2: comportamentales.
1: Todos los perros tienen dueño. El dueño le abre la puerta para que el perro vaya a mendigar la comida. Todos los perros tienen dueño.
2: Así es.
1: Eso se hizo un censo. Se hizo un censo.
2: Yo juraba que el perro abandonado. No, el perro es un animal de costumbre. Entonces, si la gente por bien hacer empieza a proveer comida en un lugar, los perros van a volver. Saben a qué hora pasan, a qué horas les dejan. Sabe que si están en la vía, les pasan botando pan, les pasan dejando pepas. Y entonces el perro se acostumbra a eso y es verdad, se llama eso, es un perro callejizado que tiene dueño, sí, tiene dueño, le abren la puerta como mencionó el doctor, pasan todo el día en la calle y en la tarde retornan a su casa. Entonces, la mayoría si no es el 100%, la mayoría de esos perros tienen esa condición, tienen su propietario. Entonces, ese es un problema.
1: Pero no se puede permitir eso.
2: Exacto, eso. No, justamente esta semana tuvimos un taller en el que se conversaba todo cómo es la tenencia responsable. Y entonces ahí hablábamos de temas como, por ejemplo, de por qué yo le pongo zapatos a mi perro. Entonces, ¿eso es un maltrato o una mala tenencia? Para mí es un maltrato.
1: Maltrato.
2: Para otras personas es una mala tenencia.
3: Sí. Para otros es amor.
2: Exacto. Para otros lo vende. Si yo en el trabajo no le pongo zapatos, estoy haciendo un maltrato a mi perro. Y no es así. Si yo le pongo zapatos en una estructura, el perro pierde estabilidad, pierde agarre, el perro nació para andar libre. Es igual, si yo le pongo ropa, dice, no, es que pobrecito el frío. El perro se muere de calor, no se muere de frío. Entonces, para mí es un maltrato. Otra persona dice, no, es una mala tenencia. Entonces, hay muchas cosas que en la ley, por ejemplo, está. Recién ahí me enteré del caso de estas 32 iguanas que han estado saliendo de unas iguanas bebés en una maleta con una pasajera rusa, me parece. Y ahí estábamos conversando, había un fiscal, ha habido dos fiscales de animales
0: de ambiente
2: en todo el país.
1: En todo el país.
2: En todo el país. Entonces, él nos hablaba que, él decía, lo máximo que le pueden dar son 3 años. 3 años que está tipificado en el COIP. Y ahí hablaban de los animales exóticos, de la fauna, todo lo que esté registrado en el Ministerio del Ambiente. Entonces, eso
1: no
2: tiene
1: se puede
2: una
1: tener.
2: Sanción. No se puede
1: claro,
2: tener.
1: No se puede.
2: Ahí están los loros, está todo. Lo único que se puede tener, perros, gatos y aquí en el distrito también se

0: quiere hacer algo como saber en las zonas rurales el tema de vacas, gallinas y eso, porque aquí en el distrito no está permitido. Entonces también se habla de que está prohibido la venta de animales, pero ahí hablábamos del tema de perros de trabajo. Entonces, si así es que debe ser registrado, pero ¿y dónde me registro? Entonces nos
1: no hay el remedio. Exacto, no hay el remedio.
0: Entonces, una persona de ahí le refutaba, decía que a una cierta institución, dice, ustedes hacen esta ruta, pero yo vi un perro, tenía una emergencia, dice, estaba desnutrido, estaba 2 días ahí en la calle, yo llamé y ustedes no vinieron, y me contestaron a los 3 días. Pero para eso justamente hay un proceso, es como se decía, se hace un triaje en el cual medimos si es que en verdad es una emergencia, y no lo hacemos nosotros, porque nosotros no somos quienes vamos al rescate, sino primero se hace una evaluación. Entonces ahí, si un perro está abandonado, está en situación de calle, no se puede, claro que va a ir la institución encargada de esto, pero no es una prioridad. Una prioridad sería que el perro esté atropellado, o que un perro esté en una quebrada y que afecte y que atente tanto la vida de él, del animal, como de la persona, porque la persona tal vez por ayudarle
2: se expone
0: y va a pasar muchas cosas. Entonces este tema no es que para lo que unos es normal. Como decía el doc, ¿no? Tal vez nosotros somos el problema porque pensamos, le damos pensando al perro. Ahí decía, no, es que yo siempre le doy comida. ¿Yo para qué comida de mi casa? Porque
1: está
0: no
1: le hago daño.
3: Ese tipo eso le gusta.
0: No le hago daño. Entonces, ese estábamos con personas de ahí en este taller. Yo le explicaba, ¿no? Solo le decía que investigue si la cebolla es tóxico para el perro. Nada más, solo investigue eso. Entonces, la persona googleó, creo. Y dice, oiga, le estoy matando a mi perro. Le digo, sí, o sea, son cosas que nosotros pensamos que estamos haciendo un bien al perro, pero no es así.
1: La gente piensa que el perro es un niño y muchas veces
0: le dan pensando.
1: Le dan pensando, y segundo, nos enfrentamos a temas en la casuística diaria donde el perro se enferma. Igual la automedicación hay en los perros, pero pensamos que la dosis del niño le podemos dar al perro, ¿sí? Entonces, y es contraproducente. El tema del, por ejemplo, los AINES, en perros, una dosis de meloxicam es de 0.01 miligramo por kilo. Es una dosis minúscula.
2: Nada.
1: Si usted le da una dosis de niño, va a producirle una úlcera gástrica de inmediato.
2: Claro, claro.
1: Entonces, esas son las variaciones que tenemos que
3: ir dando. Hay otras dosis que son altas.
1: Claro, hablábamos de la levotiroxina. Exacto. Hablábamos de la levotiroxina. Hay otros temas súper importantes en esto, y son casos, me ha pasado. Un colega suyo, Doc Science, su perra comenzó a parir y le metió una ampolla entera de pitocin porque se desesperó que el parto no se daba.
2: Ay, ay, ay.
1: ¿Ya?
2: ¿Y se rompió el útero? ¿Qué pasó?
1: Se rompió el útero y me tocó entrar, y la esposa era anestesióloga. Y ella me decía, Doc, yo le doy anestesia.
2: No, gracias. Bueno, eso marcan las diferencias, digamos, en el manejo, claro, y en la conducta, claro, clínica. No es lo mismo manejar un paciente humano que un paciente veterinario.
1: Le cuento
2: un montón de consideraciones.
1: Le cuento que no tanto. Por ejemplo, a ver, yo tengo un muy buen amigo que es anestesiólogo. Él está ahora en Chile, se fue a vivir a Chile ya algunos años. Con él yo comencé a hacer anestesia inhalada. Adrián Villalba, ¿sí? Él me llevó incluso a los temas de Operación Sonrisa. Acudí a tres sitios de Operación Sonrisa con él. Y la anestesia como tal, dar anestesia, todo depende, o sea, del peso del animal.
2: O sea, la técnica es idéntica.
1: Es idéntica.
2: El tema es el ajustar la dosis.
1: Las dosis
2: de peso, el saber la dosis exacta.
1: Exacto.
2: Cuando es más alta, cuando es más baja. Creo que esa es la parte en la que tenemos que imbrincarnos.
1: Por ejemplo, en veterinaria está en boga el uso del isoflurano. Y yo sí prefiero mucho mejor el sevoflurano. Es menos tóxico y el paciente se recupera mucho más rápido.
2: Entonces, yo creo que son cosas que igual pasa en la diagnóstica, ¿no? Y no es lo mismo hacer un espermatograma a un humano que hacer un espermatograma a un cerdo.
1: Lógico.
2: Solo el tamaño del esperma es...
1: Y totalmente
2: la
1: diferente.
2: La cantidad de espermatozoides que uno ve al campo, y el tamaño del espermatozoide, el tamaño humano del espermatozoide, el humano es pequeñito. tú lo ves al microscopio, el espermatozoide del cerdo, y es un dinosaurio gigantesco que está ahí en la placa. Entonces, claro,
1: adaptar. Y parece morocho ya.
2: Exacto, sí. La verdad es que, claro, el hacer el contacto.

0: hace años.
1: Claro,
0: el tema
1: de inseminación artificial.
0: Ahora, el semen de perro, por ejemplo, ese no se puede congelar. Ese no se congela. Nos dura 3 días, o si no, hay que hacer extracción manual y fresca para tener un semen fresco. El semen de perro no lo podemos conservar y guardar como se hace con el de las otras especies animales. Nos vamos al siguiente corte, que está chévere el programa, pero lamentablemente ya tenemos 2 cortes unidos. Regresamos luego a la pausa.
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0: 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Las personas que quieran interactuar y que quieran participar en el programa, seguir participando, ¿sí? Vamos a seguir inscribiendo a todas las personas que nos están escribiendo. Los números de teléfono 2448-900, 2448-900, el número de WhatsApp 099-9460-228, 099-9460-228, o directamente al teléfono del doctor Animal 099-8589-919, 099-8589-919. Doc, buen día, inscríbame porfa, Ángela Belalcázar y Ponches. Eso es para las pruebas que se están inscribiendo. Vamos acá más. Dice Isabel del 4529. Buenos días, por favor, si me inscribe a mí y a mi mascota Dinky. Soy Isabel Juna. Isabel, estás inscrita del 4529. ¿Sí? Buen día, soy Jenny, me agrada su programa porque es científico y ayuda de manera seria a cuidar a los animalitos en casa. Tengo una perrita llamada Mila, tiene 8 años, raza French, color negro grisáceo, para que le incluyan en el sorteo, gracias. Tu apellido, pongámosle Jenny, del 6608, 6608 es la persona que nos está escribiendo. Vamos con más. Nuestro compañero Panchito Mosquera, en sintonía del mejor programa, mi querido Doc, dice un compañero de aquí, la radio del backstage de la tarde. Excelente programa, muchísimas gracias. Tenemos acá en el WhatsApp de la radio. Hola, qué genial programa. Conozco una persona que inyecta a sus perras con la inyección anticonceptiva de humanos. ¿Cuáles son los riesgos? Totalmente equivocado. No se puede. No se puede, porque el sistema hormonal de la perra, de la hembra como tal, es totalmente diferente, ¿sí? Los mecanismos hormonales de la perra y la mujer son totalmente diferentes, y lo que vamos a causar posiblemente es un daño a futuro. Nos escribe Valeria del 5859, inclusive hay los anticonceptivos veterinarios, pero yo estoy en contra de eso. La mayor parte de anticonceptivos veterinarios lo que producen es, en muy corto tiempo, el aparecimiento más rápido de tumores de glándula mamaria, ¿sí? Y también el tema de endometriosis, y por ende viene el tema de una piómetra, que es la acumulación de pus dentro del útero.
1: Son ricos en estrógenos.
0: Sí, lo que pasa es que, a ver, el mecanismo, mi Doc, vamos a ir analizando un poquito esto, gracias a las personas que nos escriben y que nos sigan escribiendo, muchísimas gracias. La hembra, primero, al ponerse en celo cada 6 meses, ¿sí? No es un ciclo estral como el normal, común y corriente de la mujer. En la mujer se da un desprendimiento del endometrio, ¿sí? Mientras que en la perra los estrógenos permiten que los vasos sanguíneos a nivel del cuello uterino sean permeables. Por eso los sangrados van de 8 a 21 días. Y depende del nivel estrogénico. Y hay que entender que la glándula suprarrenal en los perros produce un 35% de estrógenos. Por eso es lo que, cuando hacemos una extirpación de útero, sacamos útero y ovarios. Hacemos una ovariohisterectomía o una oforosalpingohisterectomía, ¿sí? Entonces, esas son las variaciones que hay que hacer. Cuando dejamos un vestigio pequeñito en el tema quirúrgico, la perra va a seguir sangrando, porque ese vestigio va a seguir produciendo estrógenos, y eso nos va a hacer que la perra siga en celo. Y los clientes dicen, Dog, es que ya la esterilicé, pero sigue sangrando. No, tenemos el tema de que dejaron un vestigio posiblemente, y entrar a buscar ese vestigio es casi imposible.
1: Casi imposible.
0: Sí, entonces esas son las variaciones. Buenos días, qué lindo espacio. Saludos de parte de la gatita del doctor Sáenz, vea. Usted tiene, el doctor tiene hinchada propia, ¿sí? Garfield Gear dice, jeje, está escuchando muy atenta.
1: Gracias, gracias, saludos, saludos.
0: Hinchada propia, para que vea. Muchísimos saludos a la familia del doctor, muchísimas gracias por habernos secuestrado al Dog y estar este fin de semana acá con nosotros.
2: Está la gatita, está por lo menos escuchándole, porque hoy es su día.
0: Exacto. Acá tenemos, usted también viene con fans, doctor. Dice, soy Maritza Sánchez, mi perro se llama Pastillita.

0: Quiero participar en el perfil lipídico. Un saludo al doctor Henry Ortiz. ¿Ve? Usted viene con palabra propia. Igual. Todos con... No, yo soy el único soltero aquí. Buenos días, doctor. Soy Estefanía. Tengo una perrita raza Pinscher Doberman y me inscribo para los premios. Dice Galletita 0028. Ah, Estefanía. Sí, Estefanía del 0028. Sí. Tenemos acá más. Buen día, soy Mónica Sánchez, mi perrita Spasti, quiero participar, saludos, otro voto, dice. ¿Para qué están votando? No sabía. Las elecciones son en noviembre.
1: Para el más fiel, dice.
2: Ya gané.
0: Lorena no me está callada aquí, ella creo que es la... Otro voto, jaja, mi hermana ya envió. Ah, se están inscribiendo doble para ganar, ¿verdad? Eso es. 099-94-60-228, 099-94-60-228, el WhatsApp de la radio, si quieren hacerlo directo al teléfono del doctor animal, 099-85-89-919, ¿sí? Vamos, dice, buenos días para el perfil... Epílico, dice aquí. Lipídico, ¿no?
2: Lipídico.
0: Elizabeth Acuri, sector Portal Shopping. Doña Elizabeth está inscrita. Muchísimas gracias, del 2143. Tanto para su mascota como para usted. Así es que vamos acá, dice. Soy Jenny Solís, dueña de la perrita Mila de 8 años. ¿Ya? Jenny Solís es la persona que también se inscribió. Y bueno, hablando, vamos a seguir receptando mensajes, tenemos ya, se nos ha pasado volando el tiempo. Doc, ya en el tema netamente laboratorial, ¿qué nos puede ofrecer ya a futuro, en la actualidad y a futuro, el laboratorio con el que ustedes trabajan? Porque para nosotros sí es un poco complejo, por ejemplo, temas de gasometrías acá no se hacen para animalitos. ¿Sí? Electrolitos, es como que vamos recién entrando en el tema, y eso en tema de urgencias es indispensable.
3: Sí, bueno, le voy a dar paso a Lorena, que maneja más la parte técnica específica del laboratorio, pero realmente nosotros manejamos ahora electrolitos disponibles para veterinaria, y gasometrías arteriales creo que las tenemos disponibles. ¿También? O ya las,
4: sí. Ya las tenemos disponibles.
3: Entonces, el servicio está ahí, está listo, son instrumentos dedicados para el área veterinaria. Entonces, las personas que requieran hacer, o los colegas que requieran hacer estos estudios, van a estar disponibles permanentemente para hacerlos, y tenemos que irlos adaptando en base a las necesidades. Pero en realidad el laboratorio, digamos, tiene un montón de aplicaciones, desde las aplicaciones más básicas hasta aplicaciones más complejas. Tendremos que ir explorando a futuro, digamos, los temas de desarrollo en biología molecular para veterinaria.
0: Súper importante en el diagnóstico de cierto tipo de enfermedades
3: que tenemos que ir explorando y que tenemos que ir desarrollando, digamos que son los retos a futuro que tenemos. Por el momento, toda la especialidad en la parte de la química clínica, en la parte de la inmunología, de las hormonas, de los estudios especiales disponibles, en la autoinmunidad, y algo bien interesante, el desarrollo de la parte de alergias, que es un tema bien interesante en mascotas, y que requiere que tengamos cierto tipo de alergenos orientados al manejo adecuado de las alergias en mascotas, porque al parecer las alergias en mascotas son más comunes de lo que uno pensaría.
0: Es una de las casuísticas más altas que hay. El tema tópico se presenta a diario. Lo tenemos ya casi a diario, pero conversábamos con usted antes del programa, unos días antes, y claro, o sea, están viniendo los kits de alergias, pero el césped de acá, el quicuyo, como usted lo decía, es diferente al americano, de donde vienen las pruebas.
3: Claro, el césped nuestro, lo que tenemos en la casa habitualmente son quicuyos, ¿no? Pocos tenemos
0: césped. La chambita.
3: La chambita es un quicuyito ahí que está bien cuidado, bien hidratado, y ese le cortamos. Evidentemente es diferente al césped California o césped ya de otro tipo, y evidentemente necesitamos ir ajustando cosas a esas necesidades, e ir buscando alergenos, ¿no? Y ciertos tipos de alergenos que se llaman alergenos moleculares y que tienen mayor sensibilidad para poder detectar las alergias en las mascotas y poder tener una mejor orientación para el manejo, ¿no?
0: Y eso es chévere porque nos van a ampliar un poco más el

0: tema del diagnóstico que nos permite llegar mucho más fácil.
1: ¿Cómo haces tú cuando tienes una mascota alérgica al césped?
0: El diagnóstico está enfocado en el tema de atopía, netamente la parte clínica.
1: Pero ¿y cómo le manejas? ¿Cómo le manejas a una mascota? Claro, ¿cómo le manejas a una mascota alérgica al polen? Me llama la atención, por ejemplo.
0: Netamente con el tema de corticoides. A ver, yo siempre les digo al cliente, el cliente se convierte en el médico en casa, que para identificar cuál es el alergeno que nos está causando daño, tiene que estar pendiente de qué es lo que hay. Si es que es polen, quite las plantas. Vamos a tener que quitar las plantas. Hay perros que presentan alergia a las alfombras que ponen en las casas. Y hay que ir quitando de a poco las cosas que vamos viendo. Si el perro se acuesta en la alfombra y luego de eso comienza a rascarse, hay que comenzar a quitar la presencia del alergeno que nos está causando este tipo de problema. Pero el diagnóstico lo basamos en la actualidad más en el tema clínico. Que van a presentar conjuntivitis, van a presentar la pododermatitis, van a presentar zonas eritematosas a nivel abdominal, la zona perianal igual se va a presentar eritematosa y con pérdida de pelo, ¿sí? Entonces lo basamos netamente en eso y ya los tratamientos van enfocados al tema de corticoides. Hay diferentes tipos de tratamientos y se han ido abriendo. En veterinaria hay muchos productos, inclusive inyectables, que nos ayudan, pero que tienen unos efectos adversos bastante fuertes. Bastante fuertes. ¿Sí? Entonces, por eso es importante que si ustedes nos ayudan para llegar a un diagnóstico adecuado, va a ser mucho más fácil llegar a comenzar a dar un tratamiento adecuado para la mascota.
1: Y yo le pregunto al Henry, oye, ¿y una mascota con alergia, con esa sensación así, tiene un cambio de conducta, un cambio?
2: Se va a estresar.
1: Se deprime, se estresa.
2: Se va a estresar. No sé. Más que cualquier otra cosa, se va a estresar. Y el estrés se va a generalizar a la casa. Porque un perrito estresado empieza a dañarte las cosas y el dueño empieza a desesperarse está terminando con las cosas en la casa, quieres acabar con las cosas, con la mascota, y claro, se convierte en un problema familiar medio complejo. Nosotros hemos tenido en el consultorio personas que están divorciándose porque uno de los dos no les está aguantando a la mascota y su comportamiento, que es un problema súper súper grande que nosotros tenemos ahora en el tema de parejas, que es lo que principalmente hago en el consultorio.
0: Por si acaso se está poniendo a la sombra.
1: No, yo me llevo bien con mi pareja. Y la gatita hasta me escribe.
2: Y ahí tenemos estos temas. Cuando el animalito empieza a ser un problema en casa, muchas de las veces el problema se transmite a la pareja. Y las parejas terminan rompiéndose por consecuencia de los problemas que están teniendo con las mascotas.
3: Claro, bueno, ahí yo también.
2: Yo también me separé.
4: También peleó con el perro.
3: No, el tema de las alergias es un tema súper amplio, súper amplio. Recién escuchaba a un médico veterinario dermatólogo español hablando de Ángel en alergias, igualito. El tema de las alergias de humana es igual que las alergias veterinarias.
0: Exactamente.
3: Pero hay que tener
0: igual.
3: Claro, una condición, que solo el 20% de las alergias que tenemos los humanos, y asumo yo que el doc ahí me corrige, veterinaria, es solo el 20% que son alergias mediadas por IgE. El resto, el 80% son alergias mediadas por células T. Entonces, por ejemplo, en humana, todo lo que se puede medir en laboratorio es mediado por IgE. Fármacos, por ejemplo, no son mediados por IgE, por ende no podemos medir en el laboratorio. Entonces, en veterinaria sucede lo mismo, porque el alergeno es el mismo. En el tema de las alergias, por ejemplo, las mascotas que pasan mucho tiempo encerrados, pasa exactamente lo mismo, el polvo de casa. Los dermatofagoides, de hecho, hay un estudio que dice que los animales tienen... sus alergias son más frecuentes de aeroalergenos, por ejemplo, dermatofagoides, Peteronicio, Farinae, Microceras. Y cuando comparten proteínas, que es lo que hablaba el doctor Sainz, aquí entran los alergenos moleculares.

0: si es que es alergénico, por ejemplo, la parte humana, el paciente es alérgico a la tropomiocina, que es una proteína molecular, esta tropomiocina también tienen los mariscos. Entonces, por ejemplo, si yo estoy sensibilizada a un dermatofagoide, soy alérgica, voy como mariscos, me va a dar una reacción alérgica. Lo mismo le va a pasar al animalito. Si él está sensibilizado a dermatofagoides, va, le dan el alimento que tiene, por ejemplo, camarón, langosta, o que tiene algún componente de esto, va a hacer una reacción alérgica. Cuando les llevan al campo, como dijo el dog, la garrapata cuando le pica al perro, aparte de las enfermedades tropicales que transmite, la garrapata tiene una proteína que se llama alfagal. La alfagal tiene la
1: comezón.
0: Ajá, y la alfagal tiene la carne roja. Siempre han comido carne roja, lo mismo nos pasa a los humanos. No somos alérgicos a la carne roja, comemos, fuimos nos picó una garrapata, venimos, comemos carne y nos dio un rash alérgico. Es porque si nos picó una garrapata, esa garrapata nos transmitió una proteína que es alfagal y desarrollamos, nos sensibilizamos y desarrollamos una alergia. Lo mismo les va a pasar a los animalitos. Uh-huh. Entonces, hay que considerar que las alergias también tienen que saberlas identificar. Porque, por ejemplo, acá sí hay los antihistamínicos, y cuando el antihistamínico funciona, pues posiblemente estamos hablando de una alergia mediada por IgE.
1: Uh-huh. Pero hay un tema ahí en la parte veterinaria, y te vamos a comprometer, Lore, porque queremos hacer un programa específico sobre el tema de lo que son alergias, uh-huh, para ver si lo hacemos a fin de mes o la primera semana de noviembre, y estamos contactando ya con dos médicas dermatólogas amigas también para tenerlas acá, porque es importante relacionar qué es lo que pasa en el humano, qué es lo que pasa con la parte veterinaria, uh-huh, ¿sí? Y es súper importante, por ejemplo, los antihistamínicos en veterinaria, está comprobado que no funcionan. No, claro, funcionan. Y hay muchos dermatólogos humanos que también están en el plano de decir, no, yo no entro con antihistamínicos en la actualidad. ¿Sí? Hay muchos dermatólogos. Entonces, uh-huh, esas son la idea de ir juntando los criterios que vamos teniendo en las diferentes enfermedades que se presentan tanto en los perritos como en los seres humanos.
0: Exactamente, sí.
1: Tenemos, la Lore también viene, ejemplo, con barra propia, ¿qué pasa?
0: Hay pruebas, ahí tenemos pruebas, y nosotros con la experiencia, pues ya de la parte humana, hemos ido incorporando pruebas que, por ejemplo, para alergias, que también son súper completas, pero la frecuencia y lo que dicen los estudios, la literatura que en veterinaria, y tal vez ahí el doc me corrige, es alto, ellos son más alérgicos a los aeroalergenos, a todo, uh-huh, lo que es, y por eso en esta temporada que es cambio de clima, hay
1: es
0: las
1: donde,
0: gramíneas,
1: donde hay los
0: y
1: brotes,
0: es donde más
1: fuertes,
0: hay el brote, hay tanto el brote en las personas como en los animalitos, ahí entre el césped, ahí sacarles, por ejemplo, le sacan, regresa, hay un tema que también es, porque esto es todo igual, esto sí es igual en humana y en veterinaria, alguien que esté sensibilizado al kiwi, ¿ya? El kiwi comparte proteínas con el látex. Entonces resulta que si va, topa un látex o topa un árbol de látex, y si él está sensibilizado al kiwi, lo más probable es que tenga
1: desarrolle
0: una reacción alérgica o desarrolle una reacción, uh-huh, alérgica. Por ejemplo, el pollo es primo hermano del cocodrilo. Si alguien es sensibilizado al pollo, está sensibilizado, va, no come pollo, restringido el pollo, va y se va al oriente y por ahí le dan carne de cocodrilo, posiblemente haga una reacción alérgica. Entonces hay que ir viendo qué comparten.
1: Y las alergias alimentarias en perros es,
0: por eso les digo,
1: terrible.
0: Las alergias es un mundo
1: muy común,
0: tan disperso, por eso es tan complicado.
1: Así es que la comprometemos, Lore. Vea, usted viene bien, con barra propia, dice, soy Cintia, dueña de Coco, Benjamín y Paper, saludos a la doctora Lorena, que siempre
0: Tanita,
1: nos realiza,
0: saludos,
1: los exámenes. Todo el mundo viene con barra propia a este programa.
0: Para que vea.
2: Andrés, yo tenía una pregunta, que posiblemente la audiencia está ahorita inquieta. ¿Ustedes tienen, SINLAB tiene un laboratorio donde las personas pueden acudir a hacerse sus exámenes, o tienen que tomarse las muestras en una veterinaria y ahí les mandan las muestras, o solo procesan las muestras en su laboratorio?
0: No, y ahora nosotros, bueno, ahí el doctor, nosotros como laboratorio, antes pues de abrir la línea, analizamos todo esto. Y nosotros

0: Nosotros damos el servicio cuando alguien quiere, un propietario quiere, nos agenda cita, le sacamos sangre en el laboratorio y le realizamos las pruebas, que después el resultado va con el médico veterinario. De hecho, muchos médicos veterinarios mandan al propietario y dice, bueno, váyase y hágase en este laboratorio.
1: Y le sacan y la muestra ya.
0: Nosotros le sacamos la muestra.
1: Ah,
2: ya. Lorena está experta, en los gatos le falta todavía, porque los gatos sacan de yugular. Entonces ahí le falta
3: todavía. Y si
2: todavía
3: no van donde el doctor animal, y él no va a la muestra.
4: Claro, porque justo, o sea, creo que eso nos faltaba en el día de hoy, saber si es que dónde podemos acercarnos con la remisión de nuestro veterinario, porque seguramente muchos veterinarios que incluso nos puedan estar escuchando el día de hoy puedan querer enviar a los dueños de sus mascotas que vayan a un laboratorio y
1: claro que sí.
4: Saber dónde pueden y asistirse es muy importante.
1: Vamos con los últimos mensajitos, se nos fue el tiempo. Dice, hola, soy Julián Vaca, quiero participar en el sorteo de mi perro Rey, saludos a Henry. Ve.
3: Más barra.
2: No, lo que pasa es que les dijo, si oyen mañana el programa tienen un punto extra.
1: Julián Vaca, soy Cami, quiero participar con mi mascota Milo, soy de Cuenca, pero vine a vivir hace 3 meses a Quito. Cami Valareso, estás participando del 0382, ¿sí? Tenemos acá, mi perro se comió una uva y vomitó, son mortales, vi en el TikTok que sí, algo de insuficiencia renal, vi que les podía dar. A ver, las frutas dulces, especialmente la uva, lo más riesgoso es el tema de que puede producirte una pancreatitis, ¿sí? Y en el caso de la insuficiencia renal, y ahí, Doc, por ejemplo, la insuficiencia renal.
5: ¿Una
1: cantidad?
5: Una no sé.
1: No va a tener mucha incidencia, pero, por ejemplo, la nuez en el perro le causa una insuficiencia renal irreversible que no hay poder humano sacarlos. La nuez, y se presentan en el tema de Navidad. Son pacientes, claro, que se van a presentar, claro, en el tema de Navidad.
3: Claro, se entiende, claro. Lo que se cae a la mesa, una nuez que se cae a la mesa y dice el perrito ahí.
1: Exactamente.
3: Se come,
1: claro. O si no, en el relleno del pavo le ponen nuez. Y eso le dan al perro.
3: Claro. O en el pan de Navidad también.
1: También. Exactamente. Okay. Entonces, mucho cuidado que vamos a entrar ya en épocas. Estamos ya casi en épocas navideñas.
4: Ya está, como es en estanterías, ya está la Navidad.
1: Exactamente. Entonces, hay que tener mucho cuidado con el chocolate, ¿sí? El plátano, porque tiene un proceso de daño a nivel hepático en los perritos, pero las frutas dulces específicamente por el tema de páncreas, no lo pueden sintetizar bien el dulce de la fruta, la fructosamina, y nos va a producir daños a nivel de páncreas.
3: Esta información creo que es súper interesante para difundir entre las personas, porque muchas personas desconocemos esta toxicidad alimentaria y estos daños que podemos generar inocentemente a las mascotas. Siempre es algo que deberíamos, claro, estar reforzando,
5: sería,
3: ¿no?
5: Sería de consultar cuáles son las frutas que puedo dar a mi mascota.
3: Sí, o los condimentos, a veces dicen el ajo, la cebolla.
1: Claro, la cebolla hace explotar el glóbulo rojo del perrito. Es tan tóxica, y el ajo igual, o sea, el ajo, el comino, son tóxicos, pero terriblemente tóxicos para el perro. O sea, a ver, tuve un caso de un periodista. Le mando a comer pescado o salmón al perro. Compraron encebollado, le lavaron el pescado y le dieron.
3: Chao.
1: Eso tiene el ají, el famoso ají peruano.
3: Claro, claro.
1: Y es totalmente tóxico, totalmente tóxico para el perro. A ver, vamos, dice, mi perro se llama Rey, por favor, quiero participar. Mi nombre es Javier Monar, 9468. Madre mía, excelente información, muchas gracias. Tengo más miedo, cero nuez y uvas y plátano. Más información, doctor animal. Pero ella creo que estaba inscrita, y por acá igual siguen llegando los mensajes. La gente se conecta al último, vea. A ver, soy Cami, quiero participar. Ya
3: sigue escribiendo,
1: ella ya está.
3: Sigue escribiendo.
1: Hola, doctor animal. Buenos días, felicitaciones, por favor, quiero participar. Y nos mandan hasta la foto del perrito, Pilar Gallegos. ¿Sí? Me parece que ya estaba, pero nos mandan la foto del perrito. Así es que bueno, se nos fue el programa. Lorena nos decía, Doggy, ¿qué habla tanto en 2 horas?
0: Ya entiendo.
2: Nos faltó programa, ¿eh?
0: No, y hay muchas cosas por
3: muy entretenido.

0: creo que ha sido un programa muy interesante, gracias por la invitación.
1: No, gracias a usted, Doc, las puertas de acá siempre están abiertas y cuando se trata de hacer un poquito de ciencia, ya sabe, las puertas tanto de acá, de la clínica, estamos netamente prestos para seguir trabajando y seguir haciendo algo diferente de lo que se puede hacer en beneficio de nuestros enanos de cuatro patas.
0: Ahí estaremos, vamos a seguir trabajando y colaborando y haciendo cosas interesantes, seguro que sí.
1: Muchísimas gracias, Doc. Lorenita, gracias, Santa Doc. Fe, muchísimas gracias por haber venido igual. Comprometida, ¿eh?
2: Está bien.
1: Tema de alergias.
2: Aquí estaremos, Doc.
1: Doctor Henry Ortiz.
3: Aquí estaremos, seguimos, estamos ya casi permanentemente.
1: Exacto,
3: en la radio, hablando un poquito de la parte emocional, la parte veterinaria. Hoy nos juntamos bastante con la salud humana y creo que a la radioaudiencia le encantó escuchar de todos los espacios y encaminarnos a esa tenencia responsable de nuestras mascotas, y hoy acuñando también este tema de One Health, una sola salud.
1: Muchísimas gracias, vamos a ver, vamos a hablar con quién les va a dar la suerte. Tenemos 23 personas inscritas y básicamente tenemos 20 premios, ¿sí? A ver, mi Doc, para el tema de lo que son los exámenes de sangre, deme los 5 primeros números del 1 al 23. ¿Cuáles serían los ganadores?
0: El 1, el 23.
1: A ver, el 1 es Tatiana Arias, ¿sí? Javier Monar.
0: El 10.
1: Elizabeth Acuri.
0: El 8.
1: Que dice... No le entiendo, David.
0: Estefanía
1: del 0028.
4: Estefanía Solís, me parece.
1: Estefanía Solís.
0: Y el 15.
5: Tengo letra de doctor, estoy practicando.
1: Julián Vaca también se gana. A ver, Lore, 5 nombres más.
2: 13.
1: 5 números. 13. Katy Valareso. No entiendo esa letra suya, David.
4: Cami Valareso.
1: ¿Sí?
4: Letra de doctor.
2: 3.
1: El 3, Pilar Gallegos.
2: 9.
1: Mónica Sánchez.
2: 21.
1: A ver. Jenny del 6808, la dueña del perrito Mila. ¿Sí? No tengo el apellido de Jenny.
4: Jenny Solís.
1: La otra es Estefanía, que no sabemos el apellido.
2: 22, 28. ¿Y? ¿Me falta uno?
1: 1.
2: 17.
1: Talí Ruiz con su perrito Logan, ¿sí? ¿Qué le parece si los kits entregamos para el programa que viene para alergias? Porque se me fue el tiempo y no tengo. Tenemos 10 kits de los toma todo con los jueguitos para los perros.
0: Los guardamos para el programa de alergias.
1: Exacto, para el programa de alergias vamos a entregarlo, okay. Eso, porque se me fue y me van a. Y todavía siguen llegando mensajes. Dice, hola, soy Dani, quiero participar por el sorteo de mi perro Balto, soy de Cuenca, gracias, 5076. A ver, te vamos a entregar un kit de un toma todo y un juguete de perro, ya por haber sido la última que llamaste, 5076. Esto ha sido todo por hoy, muchísimas gracias, David, también por estar acá.
4: Bueno, muchas gracias, doctor, como siempre, un gusto y un placer poder estar un sábado más y aprendiendo de varios temas y que son importantes para nosotros poder conocer de una tenencia responsable. Nos vemos la próxima semana y gracias por el espacio, como siempre.
1: Estefanía Jácome nos sigue escribiendo, la del 0028, ya tenemos el apellido, es Estefanía Jácome. Muchísimas gracias, nos vemos el próximo día sábado. Para cualquier consulta, emergencias, pueden comunicarse al 099-8589-919. Y esto fue Con el Doctor Animal, un programa encaminado a la tenencia responsable de mascotas, y le mandamos un fuerte saludo a nuestra paciente Luna, que es la mascota del programa y la hija putativa, así es que nos vemos la próxima semana. Chau.
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1: Hola, ¿cómo están? Bienvenidos. Desde Miami soy Milly Salvador. Ya estoy contigo para contarte las noticias más importantes del mundo del entretenimiento y del espectáculo, redes sociales, música, lo más importante que está sucediendo en nuestro planeta. Desde ya, gracias por estar con nosotros y bienvenidos a este programa.
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0: Taylor Swift hizo historia en los MTV Video Music Awards al convertirse en la artista con más premios en la historia de la ceremonia, con 33 estatuillas. La cantante recibió el inaugural Artist Director Honors y ganó el video del año por The Fate of Ophelia, superando el registro que compartía con Beyoncé. Durante la gala también estrenó Patient Zero, videoclip que dirigió y protagonizó junto a Dakota Johnson y Colin Farrell. Swift ha escrito y dirigido 18 de los aproximadamente 60 videos en los que ha participado. Además, dedicó su principal premio a Dolly Parton, a quien recordó como una gran narradora.
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0: El documental Oasis, Don't Look Back in Anger, llegará próximamente a plataformas de streaming con una versión ampliada respecto a su estreno cinematográfico. La producción sigue el desarrollo y la organización de la gira de reunión que volvió a reunir a Liam y Noel Gallagher. La edición destinada a televisión incorporará material inédito detrás de cámaras, fragmentos extendidos de los conciertos y entrevistas conjuntas con los hermanos. El contenido también abordará la relación entre ambos durante el regreso de Oasis a los escenarios. La película ofrece así una mirada más amplia al proceso que acompañó la reunión del grupo británico y su recorrido durante la gira.
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0: al universo de su reciente proyecto Confessions 2. Más tarde, Madonna ganó 7 de los 13 premios a los que estaba nominada, incluido Artista del Año. También obtuvo, junto a Carpenter, el galardón de Mejor Colaboración por Bring Your Love.
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0: Netflix estrenará el de Matthew Perry, una serie documental de 3 partes dedicada a la trayectoria y vida del actor que interpretó a Chandler Bing en Friends. La producción llegará el 27 de octubre y estará dirigida por Mary Robertson, con testimonios de personas cercanas al intérprete. El proyecto incorporará fotografías y videos inéditos del archivo privado de la familia Perry, además de recuerdos de amigos y colaboradores. Su hermana Mia Perry participará con testimonios sobre la vida del actor. La serie recorrerá su ascenso profesional y abordará aspectos personales, incluidos los problemas de adicción que enfrentó durante años.
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1: Miley Cyrus alcanzó el primer puesto del Billboard 100 con Bass Persuades, marcando su primer número uno en esta lista desde Bangers, publicado en 2013. El álbum llegó al liderazgo tras su lanzamiento y consolidó el regreso de la cantante a la cima de la clasificación de discos más vendidos en Estados Unidos. Cyrus celebró el resultado públicamente y agradeció a su equipo, su casa disquera y sus seguidores por el respaldo. El repertorio incluye Let's Get Married y la canción que da nombre al álbum. El nuevo trabajo amplía su discografía después de varios proyectos publicados durante la última década.

0: Toy Story 5 acumuló 20 millones de reproducciones globales durante sus primeros 5 días en Disney Plus, convirtiéndose en el estreno cinematográfico más visto de la plataforma durante esta semana. Disney también reportó 168 millones de horas adicionales de consumo relacionado con la franquicia desde la publicación del tráiler. Antes de incorporarse al catálogo del servicio, la película había superado los $1,000 millones en taquilla mundial. El desempeño amplió la actividad comercial de la saga más allá de las salas y reforzó su presencia dentro del ecosistema de Disney Plus. La quinta entrega continúa así la trayectoria de una franquicia iniciada por Pixar y distribuida por Disney.
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0: Rod Stewart anunció que dejará las giras mundiales a partir del próximo año, aunque continuará cumpliendo los compromisos previamente programados. El cantante británico de 81 años explicó que pondrá fin a sus grandes recorridos internacionales después de más de 5 décadas de actividad profesional. Stewart comenzó su carrera con The Jeff Beck Group y posteriormente integró Faces antes de consolidarse como solista. Entre sus canciones más reconocidas figuran Do You Think I'm Sexy y Forever Young. Su trayectoria incluye más de 250 millones de discos y sencillos vendidos mundialmente, además de su incorporación al Salón de la Fama del Rock and Roll.
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1: Netflix concluyó el rodaje de la tercera temporada de Merlina, serie protagonizada por Jenna Ortega. La nueva entrega incorporará a Winona Ryder y a otros intérpretes al reparto, ampliando el universo de la producción. Ortega retomará el papel de Wednesday Addams, personaje central de la historia que sigue su vida en la Academia Nevermore. La serie se convirtió en uno de los mayores éxitos de Netflix tras su estreno, con más de 1,000 millones de horas vistas durante sus primeras semanas. La plataforma todavía no ha anunciado públicamente la fecha de estreno de la tercera temporada.
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0: Elton John inauguró el Apple Music Hall en Londres con una presentación especial ante unas 600 personas. El recinto, situado en el centro de la ciudad, está diseñado para conciertos, grabaciones y experiencias musicales vinculadas con Apple Music. Durante el evento, el artista interpretó varias canciones de su repertorio y encabezó la primera gran actuación pública del espacio. La apertura forma parte de la estrategia de Apple para ampliar sus experiencias musicales, presenciales y conectar su plataforma de streaming con actividades en vivo. El nuevo recinto permitirá desarrollar actuaciones y sesiones de grabación, además de ofrecer un espacio físico para artistas y seguidores de la música.
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2: Alejandro González Iñárritu presentó Digger, una farsa de terror protagonizada por Tom Cruise, como una reflexión sobre las narrativas que dominan el mundo. El cineasta planteó que el debate alrededor de la película debe centrarse en cómo esas historias influyen en la manera de interpretar la realidad. Cruise interpreta a un poderoso empresario cuya actuación desencadena una crisis que amenaza con destruirlo todo. El reparto también incluye a Riz Ahmed, John Goodman y Sandra Hüller. La producción, dirigida por Iñárritu, combina sátira, comedia oscura y drama para abordar temas relacionados con el poder, las consecuencias de las decisiones humanas y la construcción de discursos públicos.

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1: Ricardo Montaner afirmó que no recibió regalías por algunas de las canciones que considera fundamentales para su consolidación artística, entre ellas Tan Enamorados y Me Va a Extrañar. El cantante venezolano-argentino realizará una presentación en Monterrey como parte de su actividad musical actual. Montaner ha construido una trayectoria de varias décadas con canciones que se incorporaron al repertorio popular latinoamericano. Entre sus trabajos más reconocidos figuran La Cima del Cielo, Bésame y Déjame Llorar. La disputa sobre las regalías vuelve a colocar en primer plano los derechos económicos asociados con las composiciones y grabaciones, un asunto recurrente en la industria musical.
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0: Charlie Sheen regresará a la televisión como protagonista de Happy Jack, una nueva comedia familiar en la que compartirá pantalla con su padre Martin Sheen. La primera temporada tendrá 6 episodios y comenzará a producirse en Los Ángeles a principios de 2027, con estreno previsto para ese mismo año. Charlie interpretará a Jack Chambers, un padre despreocupado con 2 hijas adultas, mientras Martin dará vida a su padre, quien tuvo ya un papel importante en la crianza de los jóvenes. La trama comienza cuando una de ellas presenta a su nuevo novio, un hombre de la misma edad que Jack. La serie será grabada ante público en vivo.
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0: Sia vendió una participación del 50% de su catálogo musical a Pop House Entertainment por $180 millones. El acuerdo incluye derechos de publicación y grabaciones maestras y está sujeto a las condiciones habituales para completar la operación. El catálogo reúne algunos éxitos de la cantante, además de canciones que el artista coescribió para otros intérpretes. Pop House señaló que respaldará a Sia en nuevos proyectos creativos y en gestión de su repertorio. La operación implica una valoración aproximada de $300 millones para la totalidad del catálogo y amplía la cartera de asociaciones de la compañía sueca.
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1: Macklemore anunció una gira titulada Free Palestine Tour, cuyos conciertos recaudarán fondos para organizaciones que apoyan a la población palestina. El recorrido comenzará en Dublín y continuará por París y Londres, mientras las fechas norteamericanas serán anunciadas posteriormente. La iniciativa fue presentada después de que el rapero fuera retirado como telonero de la gira estadounidense de Ed Sheeran, tras realizar declaraciones públicas de apoyo a Palestina. El proyecto contempla actuaciones junto a músicos y colaboradores, aunque la alineación completa todavía no fue anunciada. Entre las organizaciones beneficiarias figuran varias instituciones dedicadas a asistencia médica y humanitaria.

0: Esto fue Farándula y Más desde Miami. Soy Milly Salvador. Espero que tengas un fin de semana espectacular. Y la próxima semana, más música y más noticias. No olvides, sígueme a través de Facebook. Nos encuentras como Farándula y Más, haces un clic en me gusta y ya estás en nuestro mundo. También me encuentras en Instagram como millysalvador.radio. Chao, chao.
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